Seguimos disfrutando del audio resumen del deseado de todas las gentes. Hoy, Jesús vuelve a reunirse con los discípulos y les dice: «Paz a vosotros». Los dos discípulos viajaron a toda prisa hasta Jerusalén. Tenían noticias que compartir con sus compañeros y sabían dónde los iban a encontrar. El aposento alto estaba seguramente atrancado, pero se les permitió entrar allí y contaron la maravillosa historia de cómo Jesús se les había aparecido. Algunos se negaban a creer, porque era demasiado bueno para ser verdad, pero entonces vieron a otra persona en el centro de la habitación. Era el Maestro, que les dijo: «Paz a vosotros». No podía ser un espíritu. Contemplaron sus manos y sus pies heridos por los brutales clavos. Reconocieron su voz cuando les preguntó: «¿Tenéis aquí algo de comer?». Según leemos en el texto bíblico, los discípulos le presentaron entonces parte de un pez asado y un panal de miel que él comió delante de ellos. Imaginemos el gozo y los sentimientos de aquellos hombres. No hay palabras para expresar lo que sintieron cuando reconocieron a su resucitado Salvador. La resurrección de Cristo fue una figura de la resurrección final de todos los que duermen en él. El semblante del Salvador resucitado, sus modales y su habla eran familiares para sus discípulos. Así como Jesús resucitó de los muertos, han de resucitar los que duermen en él. Conoceremos a nuestros amigos como los discípulos conocieron a Jesús. Pueden haber estado deformados, enfermos o desfigurados en esta vida mortal y levantarse con perfecta salud y simetría. Sin embargo, en el cuerpo glorificado su identidad será perfectamente conservada. Jesús les recordó lo que les había dicho antes de su muerte, a saber, que era necesario que todo lo escrito acerca de él tuviese cumplimiento. Los discípulos empezaron a comprender su misión. Jesús estaba confiando en ellos para que compartieran las verdades admirables de Cristo, su vida, su muerte y su resurrección. Su poder para remitir los pecados y los misterios del plan de la salvación. Debían proclamar el evangelio de paz y salvación por el arrepentimiento y el poder del Salvador. Los discípulos harían su obra por el poder del Espíritu, que les sería dado plenamente en ocasión del Pentecostés. Pero en este momento Jesús les dijo: «Tomad el Espíritu Santo. A los que remitiereis los pecados, les serán remitidos. A quienes los retuviereis, les serán retenidos». Debían entender que sin la obra del Espíritu en ellos, no podrían realizar su labor, puesto que los que ministran a favor de la Iglesia y representan a Cristo han de experimentar la operación interna del Espíritu. Cristo no dio a nadie libertad para juzgar a los demás. En el Sermón del Monte lo prohibió, indicando claramente que es prerrogativa de Dios. Pero coloca sobre la Iglesia organizada una responsabilidad por sus miembros individuales. La Iglesia tiene el deber de amonestar, instruir y, si es posible, restaurar a los que hayan caído en el pecado. La Iglesia es llamada a obrar con fidelidad, amonestar con amor y declarar con claridad lo que Dios ha dicho respecto a la mentira, la violación del sábado, el robo, la idolatría y todo otro mal. Al tratar el pecado como Dios lo indica, su acción queda ratificada en el cielo. La misión y el pensamiento de la Iglesia consiste en hablar de la misericordia perdonadora de Dios para los que se equivocan. Elena White nos anima como Iglesia a aceptar con corazón agradecido el arrepentimiento del pecador. Nuestra labor consiste en conducir al arrepentido de la oscuridad de la incredulidad a la luz de la fe y la justicia, colocando su mano temblorosa en la mano amante de Jesús. Eso es lo que es ratificado en el cielo. Ese es el único sentido en el que la Iglesia tiene poder para absolver al pecador, ya que la remisión de los pecados puede obtenerse únicamente por los méritos de Cristo. A ningún hombre o a ningún cuerpo de hombres es dado poder para librar al alma de la culpabilidad. Debemos predicar la remisión del pecado en nombre de Jesús, pero no somos dotados de ningún poder para quitar una sola mancha de pecado. El nombre de Jesús es el único nombre debajo del cielo dado a los hombres en que podamos ser salvos. Cuando Cristo se encontró por primera vez con los discípulos en el aposento alto, Tomás no estaba con ellos. Aunque escuchó los maravillosos informes de los demás y recibió abundantes pruebas de su resurrección, estaba resuelto a no creer. Dominado por los celos y la incredulidad, declaró repetidamente: «Si no veo en sus manos la señal de los clavos, y meto mi dedo en el lugar de los clavos, y meto mi mano en su costado, no creeré». Una noche decidió unirse a los demás en el aposento alto, y entonces, con las puertas cerradas, apareció Jesús, y se puso en medio de ellos y dijo: «Paz a vosotros». Después,
Mirando a Tomás le dijo, «Mete tu dedo aquí y ve mis manos, y alarga tu mano y métela en mi costado, y no seas incrédulo sino fiel». Jesús conocía los pensamientos de su discípulo y a él no le fue necesaria más prueba. Reconoció que estaba ante su Señor y con gozo se echó a los pies de Jesús clamando, «Señor mío y Dios mío». Jesús aceptó este reconocimiento, pero reprendió suavemente su incredulidad. «Porque me has visto, Tomás, creíste. Bienaventurados los que no vieron y creyeron». La fe de Tomás habría sido más grata a Cristo si hubiese estado dispuesta a creer por el testimonio de sus hermanos. Si el mundo siguiese ahora el ejemplo de Tomás, nadie creería en la salvación, porque todos los que reciben a Cristo deben hacerlo por el testimonio de otros. En relación a Tomás, Elena White habla de los aficionados a la duda, que siempre quieren una prueba más para creer. Ella escribe, «Muchos que, como Tomás, esperan que sea suprimida toda causa de duda, no realizarán nunca su deseo. Quedan gradualmente confirmados en la incredulidad. Los que se acostumbran a mirar el lado sombrío, a murmurar y a quejarse, no saben lo que hacen. Están sembrando las semillas de la duda y segarán una cosecha.

Dios mío. Maravilloso, queridos amigos, el momento que vivieron los discípulos junto a Jesús. Me despido hasta el próximo episodio, cuyo título es De nuevo a orillas del mar.

Os damos la más cordial bienvenida a nuestro programa de sábado de hoy, aquí en Radio 7, en el 104.4 de la frecuencia modulada. También sabéis que nos podéis escuchar a través de nuestra página web en radio7alcoy.com. 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A las 10 de la mañana, programa especial para los niños, con esa historia de niños que nos trae Iluminada Hidalgo. 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Estos y algunos otros serán los programas, más toda la música que iremos jalonando y acompañándote desde Radio 7 Alcoy, tanto en la FM, en el 104.4 de la frecuencia modulada, como desde radio7alcoy.com, nuestra página web donde puedes encontrar también nuestros programas, la mayoría de ellos, para poderlos escuchar en el momento que tú quieras. 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En un momento, Vislumbres del Amor de Dios.

Buenos días, amigos. Bienvenidos a un nuevo programa de Vislumbres del Amor de Dios. La reflexión de esta mañana lleva por título Los tesoros de la nieve y está basada en el texto de Job, capítulo 38 y versículo 22, que dice así: ¿Has entrado tú en los tesoros de la nieve? En este capítulo, Dios le pide a Job que explique alguno de los secretos de la naturaleza relacionados con hechos familiares, pero misteriosos en muchos aspectos. Habrás escuchado decir que no hay dos copos de nieve que sean idénticos. Por cierto que eso es así, pero hay muchas cosas más que podemos aprender de los copos de nieve. La forma y estructura de los copos de nieve están determinadas por la temperatura del aire en el que se forman, por los vientos que soplan durante su formación y por la composición de los vapores a partir de los que nacen. La razón por la que los cristales de nieve siempre tienen seis lados es que se originan del agua, la que se presenta en estado sólido, hielo, únicamente como cristales hexagonales. La razón por la que los seis lados se ven idénticos, condición llamada simetría, es que las condiciones atmosféricas que rodean al copo de nieve en formación son idénticas en todos los lados. Un copo de nieve tarda unos 15 minutos en completarse. Cada copo se inicia a partir de una microscópica partícula de polvo a la que se adhieren moléculas de agua. Continúa formándose hacia afuera en todas direcciones hasta convertirse en un copo completo, pero su diámetro nunca sobrepasa los 3 o 4 milímetros. Los copos grandes que se ven caer en realidad están formados por conjuntos de muchos copos de nieve. La formación de los copos requiere nubes con temperaturas entre menos 16 y menos 10 grados centígrados, cargadas de vapor de agua. Mientras más espesa sea la nube, tanto más detallados e intrincados serán los copos de nieve. Cuando no hay viento, los copos descienden a razón de unos 3 kilómetros por hora. Cuando la capa de aire más próxima a la Tierra tiene una temperatura de más de 0 grados centígrados, la nieve se derrite y cae como lluvia. Cuando el aire tiene menos de esta temperatura, entonces cae nieve. Sabéis, hay mucho más que se puede aprender de la nieve. Por ejemplo, que a diferentes temperaturas los cristales se congelan en formas distintas. Pero los científicos no saben por qué. Únicamente Dios conoce todos los tesoros de la nieve.

Hasta mañana, amigos. Que tengáis un buen día. Que Dios os bendiga. Esto ha sido Vislumbres del Amor de Dios.

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Los años nos dicen que todos los que han estado viviendo lejos de Dios nunca han llegado a tener paz. Por ello, hoy te invito a seguir a aquel que por medio de su sacrificio en la cruz hizo posible que pudiéramos tener paz con Dios. Hoy reclama la paz del cielo. Mi paz os dejo, mi paz os doy. Esa paz que perdura por siempre.

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2: El séptimo ángel tocó la trompeta y hubo grandes voces en el cielo que decían: «Los reinos del mundo han venido a ser de nuestro Señor y de su Cristo, y Él reinará por los siglos de los siglos».

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1: Hola amigo y amiga que me escuchas. ¿Qué tal tu familia? ¿Bien? ¿Mal? ¿Regular? En este espacio dedicado a la familia quiero desvelarte algunos secretos para que tu familia funcione mejor. En una entrevista que me hicieron en televisión, un periodista me preguntó en cierta ocasión: ¿tú piensas que la familia está en crisis? Y yo le respondí con otra pregunta: ¿está en crisis la sociedad? Él me respondió: sí. Yo le dije: entonces, ¿por eso deja de existir la sociedad? No. Entonces, la familia, aunque esté en crisis, tampoco dejará de existir. Mientras haya personas, habrá sociedad y familias. Las crisis son periodos conflictivos que producen cambios y se buscan soluciones. Después le sigue un periodo de calma. La familia nunca dejará de existir porque responde a una profunda necesidad humana. Aunque pase por épocas de crisis, la familia siempre existirá. Esa necesidad es la de convivir con otros seres humanos, dando y recibiendo afecto. ¿Pero qué es la familia? Bueno, si recurrimos al antiguo derecho romano, familia, decía ese derecho romano antiguo, que es la comunidad de personas que viven bajo la tutela del pater familias. En el Código Civil Español dice que familia es el conjunto de personas que están unidas por matrimonio o por vínculos de parentesco, a los que la ley les atribuye algún efecto jurídico. En el censo de Estados Unidos dice que familia es un grupo de dos o más personas emparentadas por la sangre, el matrimonio o la adopción y que viven juntas. Pero hay un autor muy interesante que se llama Haley, que define la familia como que la familia es algo que va más allá de lo biológico y de las relaciones de sangre. Puede valorarse como familia cualquier grupo que mantenga relaciones estables y prolongadas. Pero tú te puedes preguntar: ¿quién es mi familia? Bueno, yo te voy a ayudar un poquito. Si cierras los ojos y piensas en esa pregunta, seguro que acudirán a tu mente una, dos, tres, cuatro, cinco y hasta siete personas, o quizá más. Esas son tu familia. Son los que están más cerca de tu corazón. Todos tenemos una, o la hemos tenido. Una madre, un padre, una pareja, un hijo, una hija, una abuela, un abuelo, o alguien que cuidó de nosotros. Las personas no podemos nacer solas, ni desarrollarnos solos, ni proyectarnos solos en la vida. Necesitamos una familia para poder sobrevivir. La familia siempre tendrá un gran valor para nosotros.

La familia es el núcleo social más natural, el más antiguo y el más básico de todos los núcleos sociales. Hay historiadores y sociólogos que, buscando los orígenes de la familia, dicen que la familia surgió allí en el pasado por tres necesidades básicas. Una es por necesidades de protección. Cuanto más seamos en la familia, más nos podemos proteger los unos a los otros. Otro motivo que dicen los sociólogos es que la familia nació por necesidades económicas. Cuantos más seamos en la familia, más podremos sobrevivir, puesto que podremos aportar más recursos a la familia. Y el tercer motivo que dicen los sociólogos es por necesidades de procreación. Claro, uno solo es difícil procrear, así que necesitamos una familia para poder procrear. Pero resulta que ninguno de esos tres argumentos hoy son válidos para que existan las familias. Hoy una persona sola, si tiene un buen trabajo, puede vivir económicamente sin depender de la familia. O el mismo Estado te puede dar protección y no necesitas una familia para proteger tu integridad física. Y también para procrear, hoy en día, pues sin familia hay muchas personas que procrean. Por tanto, esos tres argumentos hoy no nos son válidos. Sin embargo, siguen existiendo las familias. ¿Por qué existen las familias? Pues que la familia es algo necesario. Necesitamos vivir en familia. Somos seres sociables, no podemos vivir solos.

Pues sí, la familia es algo que históricamente nos ha llegado hasta nosotros, ha atravesado todas las culturas, toda la historia. ¿Por qué? Porque seguimos necesitando la familia. Solos somos seres incompletos. Solos no podemos desarrollarnos en todas nuestras dimensiones como personas. Necesitamos ese núcleo íntimo que es la familia para poder nacer, crecer y desarrollarnos como personas. Por lo tanto, ese factor de permanencia en la historia responde a la necesidad que todo ser humano tenemos para relacionarnos y de vivir en compañía estable. Eso induce a pensar que la familia seguirá existiendo en el futuro, aunque sufra algunas transformaciones. En Europa se han hecho distintos estudios para ver cómo la sociedad europea valora a la familia. Y curiosamente, la sociedad actual europea ha dado prioridad a la familia sobre otros aspectos de la vida personal y social. Valora más la familia e incluso que el propio trabajo, que los amigos, que el ocio, que la religión o la política. En España también se han hecho encuestas, concretamente tengo una del Instituto de Estudios de Mercado, Opinión y Sociología Aplicada, y este instituto realizó un sondeo entre los jóvenes españoles de 15 a 24 años. El resultado es que 9 de cada 10 jóvenes encuestados están de acuerdo con la idea de que la familia proporciona la estabilidad que no se halla en otros ámbitos de la vida. Piensan en la familia como un refugio emocional y afectivo. La familia sigue siendo la institución social más importante que existe. Constituye el marco adecuado para dar origen a la vida de los individuos y para facilitar su desarrollo físico, mental, moral, social y emocional de todos sus miembros. La familia es nuestra primera escuela y la escuela más importante a lo largo de toda nuestra vida. En ella aprendemos pautas de conducta y pone las bases de nuestra personalidad. Es el refugio afectivo donde nos sentimos aceptados y amados, donde gozamos de compañerismo, donde renovamos fuerzas para continuar la lucha de la vida.

Pero debemos preguntarnos cuál es el objetivo de la familia, el de la familia. ¿Por qué formamos familias? ¿Para qué? Cuando formamos una empresa, todos debemos tener claro cuál es el objetivo de esa empresa. Si comenzamos una carrera universitaria, debemos preguntarnos también para qué quiero estudiar medicina o teología o psicología, ¿verdad? ¿Para qué estudiamos? ¿Para qué formamos una empresa? Pues bien, cuando formamos una familia tenemos que tener muy claro para qué formamos familias. Porque si no tenemos muy claro el objetivo, finalmente vamos dando tumbos por la vida y destruimos aquello que hemos creado. Pues bien, el objetivo de la familia es doble. Por un lado, es crear nuevas personas, es decir, traer nuevas personas a la vida, nuevos seres a la vida. Y muchos dirán, bueno, pero eso también lo hacen otros que no viven en familia. Sí, pero no con las mismas condiciones. Y el segundo objetivo, o la segunda parte del objetivo, es facilitar un marco, un espacio de desarrollo integral de las todas las personas que viven dentro de la familia. Para que ese desarrollo se produzca, se le debe proveer a todos los miembros de la familia los suficientes nutrientes para que todos crezcan, se desarrollen. Y esos nutrientes son afectivos, son físicos, son psíquicos, son sociales y también espirituales.

0: Y quiero terminar el programa de hoy con una frase famosa de John Bowring. Dice: una familia feliz no es sino un paraíso anticipado. Y tenemos que despedirnos. Ha sido un placer estar contigo. Mi deseo es que este programa te sea de gran ayuda y te espero en un próximo espacio. Ante el micrófono, José Luis Lasso.
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1: ¿Qué haces en este mundo? ¿En qué consiste este juego que algunos llaman vivir? ¿No te parece a veces una broma de mal gusto? A veces las cosas pierden el sentido. Te sientes engañado. Te falta algo. Quieres saber la verdad. ¿Pero qué es la verdad? Te lo habrás planteado cientos de veces. La verdad es una cualidad de la realidad. Si no es verdad, no existe. Si existe, es verdad. Has nacido en un mundo que no comprendes. Tienes muchas preguntas y ni siquiera sabes si estás preparado para las respuestas. Te entiendo. Es tu decisión. Si quieres, ha llegado el momento. Solo hacen falta dos minutos. ¿Estás preparado? Comencemos. El universo es la maquinaria más compleja que jamás se haya diseñado. Todo tiene orden. Tu ojo, tu mano, tu cerebro, un elefante, los átomos, las células, lo microscópico y lo macroscópico. Nada es casualidad. Acepta lo que intuyes desde hace tiempo. Alguien ha diseñado todo esto que nos rodea. El mismo que creó la realidad para hacerte feliz decidió comunicarse con la humanidad mediante hombres como tú y como yo. Sé que cuesta aceptarlo, pero en la Biblia tienes acceso a la mayor descripción de la realidad que jamás haya escrito. Es imperfecta, pero cumple su propósito a la perfección. ¿Y el mal? Si Dios creó todo para hacerme feliz, ¿por qué no lo soy? ¿Por qué sufre la gente? Porque hay otra mente inteligente que estropeó todo. Solo quiere hacer daño y echar la culpa a tu creador. No dejes que su plan funcione contigo. Dios vino a este mundo, el Antiguo Testamento lo predijo más de 3.000 veces. Para creyentes y no creyentes, la historia se cuenta desde antes y después de aquel hombre. Curioso, ¿verdad? Jesús era Dios. Él murió para que tú vivas para siempre. ¿Para siempre? Para siempre. Suena increíble, ¿verdad? Pero ese era el plan original. Y volverá a serlo. Hay gente buena en todas partes y con todo tipo de creencias, pero hay creencias que no dejan vivir en paz. No dejes que ninguna tradición te separe de Dios. No te dejes engañar. Dios no es como te lo han pintado. No existe el infierno como un lugar de tormento eterno. Dios no podría castigar por la eternidad a quienes nunca decidieron nacer en un mundo enfermo. Tranquilo. Salvarse es más fácil que perderse. Para perderse hay que decirle a Dios en la cara, gracias, pero no. Para salvarse solo hay que aceptar un plan de rescate. No hay nada que debas hacer para merecerlo. Basta con creerlo. El resto consiste en vivir la realidad con mayúsculas. Si Dios te pide algo, hazlo. Siempre será por tu bien. Si quiere encontrarse contigo en un día especial cada semana, aprovecha la oportunidad. Eso sí, el día lo elige Él. Fue un sábado. Siempre lo ha sido y siempre lo será. Todas las profecías sobre Jesús se cumplieron. En el resto de la Biblia dice cientos de veces que volverá otra vez. No lo dudes. Lo hará. Depende de ti, creer o no creer. Lo cierto es que lo que acabas de escuchar es verdad. Ya no podrás decir que nadie te lo dijo.
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0: Llegamos a las 10 de la mañana y continúas en la sintonía de Radio 7 Alcoy. 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

Durante muchos meses que le parecieron años, Pedro había deseado tener un tren eléctrico. Dondequiera que veía uno en una tienda de juguetes, lo contemplaba todo el tiempo que su madre le permitía estar frente al escaparate. Él pensaba que sería el niño más feliz del mundo el día que tuviera un tren eléctrico. En repetidas ocasiones se había acercado a su padre para decirle: «Papá, cómprame un tren eléctrico para mi cumpleaños». O: «Papá, ¿por qué no me compras un tren eléctrico como regalo de Navidad?». Pero siempre recibía la misma respuesta: «Lo siento, hijo, ese es un juguete demasiado caro. No puedo comprártelo a pesar de que me gustaría hacerlo». Pedro tendría entonces que seguir deseando ese tren eléctrico y algún día quizá podría él mismo comprarse uno. La única dificultad era que Pedro nunca tenía dinero, porque si alguna vez una persona le daba algunos duros, lo gastaba inmediatamente en golosinas o en alguna otra cosa que había visto. Y por supuesto, en esta forma no podría ahorrar para comprar un juguete tan costoso como era un tren eléctrico. Un día Pedro llegó corriendo a casa desde la escuela. Estaba muy emocionado. «¡Papá, papá!», gritó. «Hay un muchacho en la escuela que tiene un tren eléctrico y quiere venderlo. ¿Podría comprarlo?». «Claro que puedes comprarlo», le respondió su padre. «Si tienes dinero, claro está». Como podemos ver, el padre conocía muy bien la debilidad de su hijo para gastar el dinero. Siempre decía que Pedro parecía tener agujeros en los bolsillos. «No tengo dinero», gimió Pedro cabizbajo. «Nada excepto las 25 pesetas que me diste ayer». «¿Y cuánto pide el muchacho por el tren?», le preguntó el padre. «Solamente 3.500 pesetas», respondió Pedro. «Y él asegura que es barato, porque lo entrega completo». «¿3.500 pesetas?», exclamó el padre. «Yo creo que debería ser más barato. 3.500 pesetas es mucho dinero». «Temo que tus ahorros no te sirvan de mucho en esta ocasión». «Eso mismo pienso yo», gimió Pedro. «Pedro, ¿sabes cuántas monedas de 5 duros hay en 3.500 pesetas?», le volvió a preguntar su padre. «No», respondió, «nunca he sacado la cuenta». «Bueno, pues hay 140, le dijo el padre. «¡Oh!», exclamó Pedro, «esos son muchas monedas». «Pero, papá, yo pienso que quizá tú querrás comprar el tren». «No, hijo, gracias», le respondió el padre. «Yo no necesito un tren eléctrico. Gracias por tu respuesta». Pedro pensó inmediatamente que debía utilizar otra táctica con su padre. «Si yo comenzara a ahorrar 140 monedas de 5 pesetas», comenzó a decir el niño. Lo interrumpió el padre con una sonrisa. «¿Ahorrar tú 140 monedas de 5? ¿Cómo? Si nunca has ahorrado ni media docena de ellas». «Pero, papá, yo nunca había deseado un tren eléctrico». «Bueno», le dijo el padre, «tú has estado hablando de un tren eléctrico hace ya bastante tiempo y solo has ahorrado una moneda de 25. Me parece que no lo deseas mucho». Pedro se sonrojó un poquito, pero ahora estaba decidido a ahorrar. «Papá», le dijo Pedro, «voy a ahorrar mi dinero desde ahora mismo y cuando tenga las 140 monedas, compraré el tren». «Temo que lo hayan vendido cuando tú termines de ahorrar ese dinero», le dijo el padre sonriendo. «Te diré lo que yo haré. Por cada 10 monedas que ganes y ahorres, si es que puedes hacerlo, te daré 10 más, hasta que tengas suficiente para comprarte el tren que tanto deseas». «¿Lo harás, papá?», le preguntó Pedro saltando de alegría. «Ahora sí que podré tener mi tren». «Yo no estaría tan seguro», dijo el padre sonriendo, ya que su ofrecimiento era condicional. «Bueno, ¿y qué planes tienes para ganar el dinero?». «Ahora mismo voy a casa de la señora Luisa para que me dé el trabajo de arreglarle el jardín todas las semanas.
Y luego hablaré con la señora Carmen para limpiarle el patio de las hojas que caen de los árboles. Además, iré... Bueno, bueno, dijo el padre. Ahora hablas en forma sensata. Esto es muy bueno. Quizá yo te pueda ayudar a conseguir algunos trabajos, si así lo deseas. Claro que quiero. Oh, papá, casi estoy escuchando ya mi tren en mi cuarto. Pedro comenzó a trabajar en su nuevo plan. Y en lugar de malgastar su tiempo, lo convertía en dinero trabajando. Ahorraba cada moneda que recibía. No le fue nada fácil, pero como sabemos, todas las cosas buenas cuestan obtenerlas. Cuando sus amigos lo invitaban a jugar o a nadar, le respondía: «Lo siento, pero tengo un trabajo que hacer». Le era duro, terriblemente duro. No podía acompañarlos, pero cuando se sentía tentado a seguirlos y a abandonar su propósito, se acordaba de su tren y continuaba su trabajo. Además, Pedro dejó de gastar su dinero en todo lo que veía. Todo el dinero que ganaba lo echaba en la hucha. Por supuesto, cada vez que tenía 10 monedas ahorradas, le recordaba a su padre la promesa de darle otras 10. Y así la suma iba aumentando rápidamente.

El padre empezó a inquietarse, ya que tenía que desembolsar 10 monedas muy a menudo. Pero de todas maneras no lo pensó mucho porque se dio cuenta que Pedro estaba aprendiendo lecciones de mucho valor. Pasaron los meses y la preciosa hucha se ponía más y más pesada. Un día, la víspera del cumpleaños de Pedro, sucedió algo trágico. Pedro llegó de la escuela muy triste. «¿Qué sucede?», le preguntó su padre. «El muchacho vendió el tren», dijo Pedro llorando. «Ahora ya no podré tenerlo». «No podías esperar que él aguardara tanto tiempo». «Lo sé, pero pensé que él esperaría. Su precio era una ganga». «Bueno, ahora puedes gastar tu dinero en otra cosa que tú desees», dijo el padre. «No, yo lo único que quiero es mi tren. ¿Por qué se lo vendió a otro?». «Bueno, no te lo tomes tan a pecho. Vamos a pasear y trata de olvidar». «¿A pasear? No quiero pasear. Nunca podré olvidar esto». «Bueno, Pedro, vamos a dar solo un paseo cortito, subiendo la escalera», dijo sonriendo el padre. Y Pedro, lleno de curiosidad, accedió a este deseo. Siguió a su padre y cuando entró en su cuarto, el rostro, manchado por las lágrimas, se llenó de gozo y sorpresa. Allí estaba el tren eléctrico que tanto había deseado. «¡Oh, es mi tren! ¿Cómo es que está en mi cuarto?». «Bueno», dijo el padre, «yo lo compré al muchacho hace unas semanas. Cuando vi la forma en que trabajabas para comprarlo, pensé que no era bueno que él, cansado de esperar, lo vendiera a otro. Así que aquí lo tienes. Lo mereces». «¡Hurra!», gritó Pedro fuertemente y saltando sobre su cama. «Papá, puedes venir a jugar con mi tren cuantas veces quieras, ya lo sabes». «Gracias, hijo». Y los dos, Pedro y su padre, se sentaron sobre el suelo y comenzaron a jugar con el tren.

0: Pues, ¿os ha gustado?
1: Sí, mucho. ¿Sabes más historias?
0: Sí, muchas más. Mañana, si os portáis bien, os contaré otra, ¿vale?

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cielo nuevo y una tierra nueva, porque el primer cielo y la primera tierra pasaron, y el mar ya no existía más.

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El libro de Enoch está de moda. Últimamente se habla mucho de él. Fue un libro prohibido por el clero, pero ¿es cierto que lo borraron de la Biblia? Se dice que transmite una sabiduría oculta que revela verdades que superan a la Biblia. Un libro muy apreciado por los aficionados a los extraterrestres y por los creyentes de la nueva era. ¿Qué sorpresas nos trae el libro de Enoch? ¿Quiénes eran los vigilantes? ¿Existió el ángel Metatrón? Y lo más importante, ¿qué podemos aprender de todo esto? Saludos, buscador de la verdad. Bienvenido a este tiempo de estudio que llamamos Séptimo Milenio, donde abordamos los misterios de nuestro tiempo con la ciencia y la Biblia. Nuestro tema de hoy es el libro de Enoch. ¿Qué dice el libro de Enoch? ¿Qué es lo que dice este libro? Vamos a hacer ahora un resumen para tener una idea general en unos minutos, ¿de acuerdo? El libro nos cuenta que Enoch fue llevado al cielo, donde pudo ver lo que ningún hombre ha visto. Vio lugares asombrosos en los palacios divinos, salas donde había puertas que daban acceso a otros lugares y a otras dimensiones. Vio allí el fascinante árbol de la ciencia, palacios de fuego y el trono de Dios, porque Enoch fue hallado digno y recibió revelaciones sobre el mundo y sobre la verdadera historia humana. Dios decidió revelarle los secretos más fascinantes del universo. Entonces, fue enviado a la Tierra para revelar a los hombres esa información importante. Solo yo, Enoch, he visto la visión y el final de todas las cosas. Ningún humano ha visto lo que yo he visto. Entonces, Enoch nos cuenta la caída de los vigilantes. Eran 200 ángeles que decidieron rebelarse contra Dios porque fueron seducidos por la belleza de las mujeres humanas. Bajaron a la tierra y se unieron a ellas. Enseñaron a los hombres a fundir los metales, a crear armas, tecnología y los secretos de las plantas. Pero corrompieron a los hombres enseñándoles la magia, las drogas, la astrología y las perversiones sexuales. Los vigilantes tuvieron hijos, los famosos Nefilim, gigantes de más de 130 metros de altura. ¿Has escuchado bien? La torre inclinada de Pisa apenas les alcanzaba la cintura. Al principio, los hombres fueron obligados a alimentar a los Nefilim. Pero cuando aquellos gigantes crecieron, los hombres ya no conseguían satisfacerlos. Entonces los gigantes comenzaron a devorar a los hombres con crueldad. La tierra se convirtió en un caos. Por eso Dios envió a los arcángeles para castigar a los vigilantes y destruir a los gigantes Nefilim. Los vigilantes le pidieron a Enoch que intercediera por ellos para que Dios los perdonase. Pero eso no funcionó. Los vigilantes fueron encerrados bajo tierra por 10.000 años, en oscuridad, hasta el día del juicio final, y los gigantes fueron exterminados. Se dice que Enoch trajo a nuestro mundo la escritura, también el calendario con 4 estaciones de 13 semanas y otros avances que el cielo le había confiado. Después de esto, regresó otra vez al cielo, donde Dios le dio grandes honores y lo transformó en el poderoso ángel Metatrón, una criatura tan sabia y tan poderosa que solo el propio Yahvé estaba por encima de él. Sus mensajes insisten en el juicio final y aseguran la gloria eterna de los justos y el castigo eterno de los infieles. Así quedó Enoch convertido en el ángel Metatrón, como consejero principal de Yahvé. Su carne se convirtió en fuego ardiente y está siempre junto al trono de Dios. La Biblia nos dice muy poco sobre Enoch, pero este hombre fue un caso único, tan santo que fue premiado con la inmortalidad.
Se da la curiosidad de que Enoch es la generación número 7 desde Adán. Sin duda, lo más destacado de Enoch es que fue llevado al cielo sin conocer la muerte. Esto ha fascinado a los estudiosos de los extraterrestres, porque creen que Enoch fue abducido por seres de una mente superior que se lo llevaron a su mundo. Fue por la fe que Enoch ascendió al cielo sin morir. Desapareció porque Dios se lo llevó, pues antes de ser llevado lo conocían como una persona que agradaba a Dios. Está claro que en el tiempo de Jesús, el libro de Enoch era un best-seller, un libro popular entre los judíos. Aunque era nuevo y estaba fuera de la Torá, pero era bien conocido, estaba de moda, y por eso algunas de sus frases aparecen también en el Nuevo Testamento, sobre todo en la carta de Judas. A los ángeles que no guardaron su digna posición, sino que abandonaron su propio lugar, los ha guardado bajo oscuridad, en prisiones eternas, para el juicio del gran día. También Enoch, que fue el séptimo después de Adán, habló proféticamente cuando dijo acerca de esta gente: «Vi al Señor, que venía con miles y miles de sus ángeles, a juzgar a todos los hombres». Y alguno puede decir: pero si el libro de Enoch es citado en el Nuevo Testamento, tiene que ser inspirado, ¿no? Pues no. Como también Jesús, discutiendo con fariseos, cita frases del Talmud y no lo considera inspirado. Hablando del Corbán, por ejemplo, también Juan repite frases de los gnósticos al hablar del Logos, el Verbo, la luz y las tinieblas, etc., pero no considera inspirados a los gnósticos. Aun el libro de Daniel reproduce palabras del rey Nabucodonosor. Así es, el capítulo 4 de Daniel fue escrito por el rey Nabucodonosor, rey de Babilonia, y así se incluyó en la Biblia. Pero esto no convierte a Nabucodonosor en un profeta. ¿Y si hubiera una fuente común para todos estos escritos? ¿Es posible que existiera un escrito muy antiguo con palabras de Enoch, de donde habrían tomado estas palabras los libros que tenemos hoy? Sí, es posible. En tiempos de Jesús, los judíos piadosos leían el libro de Enoch y lo apreciaban. Y los primeros cristianos también. Muchos padres de la iglesia lo consideraron inspirador. ¿Será que aún no hemos descubierto todo sobre este libro? ¿Qué podemos aprender? Investiguemos. Al estudiar de cerca el libro de Enoch, los investigadores han encontrado lo siguiente. Se compone de 5 partes muy diferentes entre sí. Son 5 obras independientes que se escribieron entre los siglos 3 y 1 antes de Cristo y después terminaron formando una sola obra. Para darle más autoridad al libro, se dijo que el autor era Enoch, porque es uno de los personajes célebres de la Biblia, como un campeón de la santidad. Aunque hay varias personas en la Biblia que se llaman Enoch, el nombre de este libro se refiere al más famoso de ellos, Enoch, hijo de Jared y padre de Matusalén, que vivió antes del diluvio. La Biblia nos dice que este hombre fue tomado por Dios y llevado al cielo sin conocer la muerte. Caminó pues Enoch con Dios y desapareció porque le llevó Dios. El libro de Enoch se ha conservado hasta hoy gracias a una iglesia africana, la Iglesia Ortodoxa Etíope, que lo considera inspirado por Dios. Se conocen varias versiones y se han encontrado fragmentos también en griego, latín, hebreo y arameo. El nombre del ángel Metatrón es de origen griego. Metatrón viene de Metathronos, el que está junto al trono. Este nombre griego es otra prueba más de que el libro es de una época muy tardía y no fue escrito por el Enoch de la Biblia, porque el griego era una lengua internacional desde las conquistas de Alejandro Magno en el 323, pero no antes. El libro contiene muchas evidencias de ser un libro de origen meramente humano, porque describe nuestro mundo con la idea antigua de una tierra plana, cubierta por una bóveda que llamaban el firmamento. En esta bóveda hay ventanas, por donde entran los vientos y también las estrellas. Enoch
es llevado volando y describe el lugar donde aquella bóveda del cielo se apoya en la tierra y se le muestran las ventanas o puertas del firmamento. Fui transportado al extremo norte de la tierra. Vi tres puertas del cielo abiertas. A través de ellas vienen los vientos del norte, y cuando soplan hay frío, escarcha, nieve, rocío y lluvia. Si salen por una sola de las puertas, soplan para bien. Pero si soplan también a través de las otras dos puertas, es con violencia y calamidad sobre la tierra, pues soplan con fuerza. Aparecen muchos símbolos mitológicos, como el espíritu del rocío, el espíritu de la neblina, el espíritu de la helada y unos ángeles fontaneros que se encargan de controlar la lluvia, abriendo el depósito celestial del agua. El espíritu del rocío habita en los límites del cielo y está conectado con el depósito de la lluvia. Cuando el espíritu de la lluvia sale del depósito, los ángeles van, abren el depósito y la dejan salir. Los animales Leviatán y Behemot aparecen en la Biblia para referirse genéricamente a animales peligrosos, seguramente al cocodrilo y al hipopótamo. Pero aquí, en el libro de Enoc, aparecen como gigantes espantosos. Son los monstruos clásicos del Talmud y de la literatura rabínica de los judíos, llamados Leviatán y Behemot. Está escrito en el Talmud que estos son tan fuertes que cuando rugen se le rompen los dientes a 10.000 romanos. Enoc los vio. Dice que son alimentados en el cielo para ser enviados a la tierra a devorar a los infieles en el día del juicio final. Sin comentarios. Estos dos monstruos han sido preparados para el gran día de Dios y son alimentados a fin de que el castigo del Señor de los Espíritus no caiga en vano. Ellos harán morir a los niños con sus madres y a los hijos con sus padres.

¿Por qué no está en la Biblia? Muchos preguntan, ¿por qué lo sacaron de la Biblia? Esta es una pregunta equivocada, porque nunca nadie lo sacó de la Biblia, ya que el libro de Enoch nunca estuvo en la Biblia. La pregunta correcta es, ¿por qué nunca lo incluyeron en la Biblia? Bien, respóndeme tú. ¿Qué pensarías de un libro que dice ser escrito por Enoch cuando eso es falso, porque ha sido escrito miles de años más tarde y por diferentes personas? Un libro de fantasía donde hasta su título es falso. Pues claro que no se incluyó en la Biblia, por la sencilla razón de que no se incluyen libros falsos en la Biblia. Es fruto de su época. Hay que aceptar que el libro de Enoch es la ciencia ficción de los judíos. Los tres presuntos libros de Enoch son una colección de fantasías religiosas, fruto natural de su época, un tiempo de opresión y sufrimiento. Era la época intertestamentaria, es decir, entre el Antiguo y el Nuevo Testamento. Judea estaba oprimida bajo el yugo de Roma. Los judíos anhelaban la llegada del Mesías. Pasan los siglos y Dios no levanta a ningún profeta. Su fe es puesta a prueba. Roma los pisotea y muchos reaccionan con una fe incendiaria. Necesitan mensajes de ánimo. Desearon tanto un mensaje del cielo que lo inventaron. Entonces floreció esta literatura apocalíptica que fue recibida con gran entusiasmo. Es cuando se escribe, entre otros, el libro de Enoch, con aquellos relatos del juicio final que mostraban a los fieles judíos rompiendo sus cadenas y exterminando a los paganos y entrando en la gloria celestial. Esto animaba la fe de los judíos y les daba fuerzas para resistir las humillaciones de Roma, porque pensaban, llegará el día de la venganza, el día de la gloria. Y los entregará a los del castigo para ejecutar la venganza, porque han oprimido a sus hijos, a sus elegidos. Los elegidos se alegrarán a costa de ellos, porque la ira del Señor de los Espíritus cayó sobre ellos, y su espada se emborrachó con su sangre. El libro de Enoch enseña que en el día final, cada judío piadoso recibirá de Dios una espada y con ella matarán a todos los paganos que no han obedecido a la Torá, a los que han perseguido a los fieles, a los que han perseguido sus sinagogas. Y así limpiarán la tierra de todos los pecadores. Es el día de la venganza, con diferentes escenas de masacres y diferentes formas de muerte cruel para los infieles. Volví la mirada a otra parte de la tierra y vi allí un valle profundo con fuego ardiente. Y llevaron allí a los reyes y a los poderosos y comenzaron a arrojarlos a ese valle profundo para que el Señor de los Espíritus pueda vengarse de ellos.

Porque este libro es fruto de su época. Tiene todas las señales de un libro apócrifo, que no fue inspirado por Dios, sino fruto de las creencias de su tiempo. Un libro judío hecho para animar a los judíos. Claro que estas partes del exterminio, la venganza, la sangre, nunca las muestran los amantes de la nueva era. Los aficionados a los ovnis, que exaltan el libro de Enoch, nunca mencionan estas escenas de juicio final, que son una auténtica carnicería, porque no cuadran con sus ideas. Solo toman las partes del libro que puedan apoyar a sus propias creencias. Tampoco les interesan los llamados a la santidad, los llamados a la obediencia, los 10 mandamientos, ni las visiones constantes de un juicio divino, donde todas sus acciones serán pesadas en la balanza y juzgadas. No, eso no. Ellos solo quieren ver extraterrestres. Exaltan unas partes del libro de Enoch mientras esconden otras. Creo que los que hablan del libro de Enoch suele ser porque no lo conocen, ni lo han leído. En la típica charla con amigos dirán: el clero nos engañó, ¿y por qué escondieron el libro de Enoch, que contaba la verdad? ¿Eh? Creen que el libro de Enoch revela una verdad superior que descarta a la Biblia y que nos libera de las exigencias morales de los 10 mandamientos, y creen eso porque nunca la han leído. Cuando lo lean, verán que el libro de Enoch insiste en la obediencia aún más que la Biblia. Y el juicio final y los terribles castigos a los desobedientes, pues son algo insistente. Pero ellos no lo saben porque no lo han leído. Solo vieron un vídeo alucinógeno de 5 minutos que les dijo a la gente lo que querían oír. Así que seguirán hablando del libro de Enoch con cierta soberbia, pero sin conocerlo. Por esta razón, hemos preparado este vídeo. Hoy también existe mucha literatura religiosa cristiana contando revelaciones de la Virgen María, visiones, etc. Pero no se incluyen en la Biblia. Los libros medievales de la vida de los santos nos cuentan infinidad de milagros absurdos y revelaciones, fruto de la fantasía de mentes fanáticas y ascéticas. Pero la Iglesia no los ha incluido en la Biblia, porque es de sentido común que no se pueden considerar inspirados por Dios. Son solo delirios místicos de algunos religiosos. Por supuesto que habrá personas que creen en esos libros, pero no pueden ser incluidos en la Biblia, porque solo los mensajes de Dios pueden entrar en la Biblia. Contenido. Los 5 libros que forman el libro de Enoch nos muestran a diferentes autores y son bien distintos. Vamos a verlos. Primero, el libro de los vigilantes, que nos cuenta la caída de los ángeles y describe a los gigantes Nefilim. Expone la necesidad de un diluvio para poner orden en aquel caos. Segundo, el libro de las parábolas. Aquí explica sobre el juicio final. Los infieles reciben el castigo del sufrimiento, mientras que los fieles entran en la gloria celestial. Tercero, libro astronómico. Este libro recoge observaciones de astronomía y describe el calendario solar de solo 364 días por año y sin el ajuste del año bisiesto que tenemos hoy. Cuarto, el libro de las visiones de los sueños. Describe visiones que repasan la historia de Israel, desde la caída, el diluvio, el éxodo, el reino de Salomón, los reyes, la época de Alejandro Magno y la rebelión de los macabeos. ¡Atención! Porque esta rebelión de los macabeos sucedió en Jerusalén en el año 150 a.C. El hecho de que se mencione aquí demuestra que el libro se escribió después. Quinto, la epístola de Enoch. Describe la recompensa final de los fieles y el castigo de los impíos. Les anima a ser fieles creyentes y les asegura el destino de gloria que tendrán después de la muerte. Esta parte ha sido fechada en el siglo I a.C. y es donde más se ve la mano de un redactor final de la obra. Tú puedes leerlo por ti mismo. El libro de Enoch está disponible gratis online, en PDF y en audiolibro. ¿Qué libro de Enoch? Habría que preguntar,
qué libro de Enoch, cuál de ellos, te sorprenderá saber que hay tres obras diferentes que se llaman el libro de Enoch. Las tres tienen contenido diferente y cada una de ellas afirma ser el verdadero mensaje de Enoch. Hemos hablado hasta ahora de la más conocida, que también es la más grande. Pero existen otras dos, llamadas Enoch 2 y Enoch 3. ¿De qué hablan? El libro de Enoch 2 nos cuenta el viaje de Enoch por los 10 cielos, donde asciende de etapa en etapa hasta llegar a la presencia de Dios. Enoch conversa con Dios, quien le envía a la tierra para predicar lo que ha visto. Después de 30 días enseñando en la tierra, Enoch regresa de vuelta al cielo y es transformado en el ángel Metatrón. Enoch 2 se escribió sobre el año 70 después de Cristo y se cree que fue escrita por un judío en Alejandría, en Egipto. El libro de Enoch 3 explica la ascensión de Enoch al cielo en un carro de fuego, como hizo Elías, y su transformación en el ángel Metatrón. Como veis, Metatrón aparece mucho en esta literatura. Es un personaje que no existe en la Biblia, pero sí en el Talmud. En la tradición de los rabinos, Metatrón es el número 2 en el cielo. Este libro, Enoch 3, se ha datado en el siglo V después de Cristo y también se llama el Libro de los Palacios. Pero, ¿por qué se habla tanto hoy del libro de Enoch? ¿Necesitamos escuchar cosas nuevas? ¿Qué ha pasado con el cristianismo? Te voy a hablar de mi experiencia personal. A mi modo de ver, la Biblia nos fue dada para enseñarnos la verdad y darnos una vida feliz, y aquel que la conoce no tiene duda, quiere seguir en ese camino. Pero hombres egoístas crearon su propia religión y escondieron la Biblia. Como consecuencia, algunos rechazaron aquella religión de abusos y mentiras y buscaron otras creencias, como el libro de Enoch, por ejemplo, tratando de demostrar que la autoridad espiritual del clero no es legítima. Y tienen razón, no es legítima. Su búsqueda es justa y honesta. Es una búsqueda necesaria que tiene una meta: Jesús. La Biblia es la respuesta, no las liturgias y los catecismos. Descubrir la Biblia y conectar con Jesús es el agua que sacia la sed espiritual. Esta fue mi experiencia. Tras años de búsqueda, para mi sorpresa, encontré la luz en el Evangelio. La verdad que intuía mi corazón estaba ahí. Mi alma quedó satisfecha y ya nunca he dado marcha atrás. 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Aquí termina nuestro tiempo por hoy, pero nos veremos en el próximo programa de Séptimo Milenio.

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David hizo todos los preparativos para que su hijo Salomón construyera el templo. Tarde o temprano, nuestros hijos tendrán que tomar sus propias decisiones, pero podemos ayudarlos a proporcionarles las herramientas apropiadas, enseñándoles cómo orar, cómo estudiar la palabra de Dios, la diferencia entre bien y el mal, y la importancia de participar en la iglesia.

Y este es el testimonio, que Dios nos ha dado vida eterna, y esta vida está en su Hijo. El que tiene al Hijo tiene la vida. El que no tiene al Hijo de Dios no tiene la vida.

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120 años ha permanecido bajo los escombros Lecciones sobre la fe, de Alonso Trevor Jones. Fueron publicadas en la revista Señales de los Tiempos durante la última década del siglo XIX. A medida que avanzan los trabajos de desescombro, los hallazgos encontrados en la mina de oro abandonada producen un afanoso deseo de seguir retirando escombros. Una tremenda expectación invade a los descubridores a causa de la incomparable belleza de esos hallazgos. Con inmenso placer, presentamos a todos los que oyen las incomparables bellezas de Cristo, cuyo rostro se encuentra en cada página de la Biblia. De todo esto resulta algo conmovedor, que hace vibrar el corazón para siempre. Es fácil ser salvo y difícil perderse si se sabe hasta qué punto la buena noticia es buena. Frente a tan incomparable belleza, dejando atrás los escombros, decimos con el apóstol Pablo en su carta a los Filipenses en el capítulo 3 y versículos 7 al 9. Pero cuantas cosas eran para mí ganancia, las he estimado como pérdida por amor a Cristo. Y ciertamente, aún estimo todas las cosas como pérdida por el incomparable valor de conocer a Cristo Jesús, mi Señor, por el cual he perdido todo y lo tengo todo por estiércol a fin de ganar a Cristo y ser hallado en Él, no teniendo mi justicia que es de la ley, sino la que es por la fe de Jesucristo, la justicia que es de Dios por la fe.

Hemos analizado el formalismo en el antiguo Israel. Veamos ahora la situación de este lado de la cruz. En la era en que debería ser por siempre desechado, el frío formalismo o la apariencia vacía han sido exaltados y han afligido a la profesión de cristianismo por doquier. Muy pronto irrumpieron en la iglesia hombres no convertidos y se exaltaron a sí mismos en lugar de Cristo. No habiendo hallado la presencia viviente de Cristo en el corazón mediante una fe viva, procuraron conservar siempre las formas del cristianismo a modo de sustituto de la presencia de Cristo, el único que puede dar significado y vida a las formas. En ese sistema de perversidad, la regeneración tiene lugar mediante la formalidad del bautismo, e incluso eso por la mera aspersión de unas gotas de agua. La presencia real de Cristo se encuentra en la sagrada forma de la Santa Cena. La esperanza de la salvación radica en estar conectado con una forma de iglesia, y así sucesivamente con toda la lista de las formas del cristianismo. No estando satisfechos con haber pervertido de esa manera las formas divinamente establecidas del cristianismo, añadieron a eso 10.000 invenciones de su propia cosecha, como penitencias, peregrinajes, tradiciones y minucias caprichosas. Y como sucedía en la antigüedad y ha sucedido siempre en el culto formalista, la vida es una pura exhibición continua de las obras de la carne, contiendas, pleitos, hipocresía e iniquidad, persecución, espionaje, traición y toda obra malvada. Tal es el papado. El espíritu maligno del funesto formalismo se ha extendido, no obstante, mucho más allá de las fronteras del papado organizado. Aflige hoy por igual a toda profesión de cristianismo en todo lugar. La profesión de cristianismo del mensaje del tercer ángel tampoco ha escapado totalmente. Vendrá a ser un mal prevaleciente en los últimos días. Hasta la misma venida del Señor en gloria en las nubes de los cielos. El apóstol Pablo, en su segunda carta a Timoteo, en el capítulo 3 y versículos del 1 al 5, nos advierte: «Esto también sepas, que en los postreros días vendrán tiempos peligrosos, que habrá hombres amadores de sí mismos, avaros, vanagloriosos, soberbios, detractores, desobedientes a los padres, ingratos, sin santidad, sin afecto, desleales, calumniadores, destemplados, crueles, aborrecedores de lo bueno, traidores, arrebatados, hinchados, amadores de los deleites más que de Dios, teniendo apariencia de piedad, mas habiendo negado la eficacia de ella, a estos evita». Esa tan extendida forma de piedad desprovista de su poder y que incluso lo niega, es el funesto formalismo contra el que tenemos que luchar la buena batalla de la fe. La fe viva que trae al mundo el mensaje del tercer ángel tiene por fin salvarnos de ser engullidos en esa marea mundial del formalismo mortífero. Ahora, en lo que respecta a ti personalmente, ¿tienes un formalismo mortal o una fe viviente? ¿Tienes la forma de la piedad sin su poder? ¿O tienes, mediante una fe viviente, la presencia y el poder del Salvador viviendo en el corazón, dando divino significado, vida y gozo a las formas de adoración y servicio que Cristo estableció, y obrando las obras de Dios y manifestando los frutos del Espíritu en la totalidad de la vida? Aún más, como un medio de encontrar al Salvador viviente, Cristo en la palabra y su fe viva, hasta esa misma palabra podría resultar hoy un mortal formalismo. Jesús les dijo entonces estas palabras, registradas en el Evangelio de Juan en el capítulo 5 y versículo 39 y 40. «Escudriñad las Escrituras, porque a vosotros os parece que en ellas tenéis la vida eterna, y ellas son las que dan testimonio de mí, y no queréis venir a mí para que tengáis vida».
pensaban encontrar la vida eterna en las Escrituras sin Cristo, esto es, cumpliéndolas ellos mismos. Pero está escrito, y este es el testimonio, que Dios nos ha dado vida eterna, y esta vida está en el Hijo. Cuando encontramos a Cristo en las Escrituras, no en la letra de las Escrituras sin Cristo, porque ellas son las que dan testimonio de Él. Ese es justamente el propósito de las Escrituras. El que tiene al Hijo tiene la vida, y el que no tiene al Hijo de Dios no tiene la vida. Palabras del apóstol Juan en su primera carta, en el capítulo 5 y versículos 11 y 12. Leemos ahora en el libro Dones Espirituales, volumen 2, página 219, escrito por Elena G. de White. La verdadera piedad eleva los pensamientos y acciones. Entonces las formas externas de religión armonizan con la pureza interior del cristiano. Entonces las ceremonias que el servicio de Dios requiere no son ritos carentes de significado como los de los fariseos hipócritas.

Con Cristo estoy juntamente crucificado y vivo no ya yo, mas vive Cristo en mí. Y lo que ahora vivo en la carne, lo vivo en la fe del Hijo de Dios, el cual me amó y se entregó a sí mismo por mí. Dirijo estas palabras, escritas por el apóstol Pablo en su carta a los Gálatas, en el capítulo 2 y versículo 20, a todos los que oyen. Recíbelo, créelo, ríndete a esta poderosa verdad. Dilo, dilo en plena certidumbre de fe, y dilo para siempre. Dilo porque es la verdad, la pura verdad, y poder de Dios que salva el alma de todo pecado.

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En la última década del siglo XIX, el Señor, en su gran misericordia, envió un preciosísimo mensaje por medio de Joseph Wagoner y Alonso Trevor Jones. Este mensaje tenía que presentar en forma más destacada ante el mundo al sublime Salvador, el sacrificio por los pecados del mundo. Presentaba la justificación por la fe en el garante. Invitaba a la gente a recibir la justicia de Cristo que se manifiesta en la obediencia a todos los mandamientos de Dios. Este mensaje ha permanecido enterrado en una galería de la mina de oro abandonada recientemente descubierta. Tras años de trabajos de desescombro, el Señor ha presentado ante nuestros ojos las incomparables bellezas de su Hijo Jesucristo, cuyo rostro se encuentra en cada página de la Biblia. De todo esto resulta algo conmovedor que hace vibrar el corazón para siempre. Es fácil ser salvo y difícil estar perdido si se sabe hasta qué punto la buena noticia es buena. Frente a tan incomparable belleza, dejando atrás los escombros, decimos con el apóstol Pablo en su carta a los Filipenses en el capítulo 3 y los versículos 13 y 14. Una cosa hago, olvidando ciertamente lo que queda atrás y extendiéndome a lo que está delante, prosigo al blanco, al premio del supremo llamamiento de Dios en Cristo Jesús.

En el primer versículo del tercer capítulo de la carta del apóstol Pablo a los Hebreos leemos una exhortación que comprende todo mandato dado al cristiano. Por lo tanto, hermanos santos, participantes del llamado celestial, considerad al apóstol y sumo sacerdote de la fe que profesamos, a Jesús. Hacer esto tal como indica la Biblia, considerar a Cristo continua e inteligentemente tal como Él es, os transformará en cristianos perfectos, puesto que contemplando somos transformados. Los ministros del Evangelio tienen una autorización inspirada para mantener el tema de Cristo continuamente ante las personas y dirigir su atención solamente a Él. Pablo dijo a los corintios, en su primera carta a los corintios en el capítulo 2 y versículo 2, «Me propuse no saber nada entre vosotros sino a Jesucristo y a este crucificado». Y no hay razón para suponer que esta predicación a los corintios fuese en algún aspecto diferente de su predicación a otros. En efecto, afirma que cuando Dios reveló a su Hijo en él, fue para que lo predicara a los gentiles, como leemos en la carta del apóstol Pablo a los Gálatas en el capítulo 1 y versículos 15 y 16. Y su gozo consistió en que se le confiriese la gracia de anunciar entre los gentiles la insondable riqueza de Cristo. Palabras del apóstol Pablo en su carta a los Efesios en el capítulo 3 y versículo 8. Pero el hecho de que los apóstoles hicieran de Cristo el centro de toda su predicación no es nuestra única razón para magnificarle. Su nombre es el único nombre bajo el cielo dado a los hombres en que podamos ser salvos. Libro de los Hechos, capítulo 4, versículo 12. Cristo mismo declaró que ningún hombre puede venir al Padre sino por Él, como leemos en el Evangelio de Juan en el capítulo 14 y versículo 6. Dijo a Nicodemo, «Como Moisés levantó la serpiente en el desierto, así es necesario que el Hijo del Hombre sea levantado, para que todo el que crea en Él tenga vida eterna». Evangelio de Juan, capítulo 3, versículos 14 y 15. Este levantar a Jesús, si bien hace referencia primariamente a su crucifixión, abarca más que el hecho histórico. Significa que Cristo debe ser levantado por todos los que crean en Él como Redentor crucificado, cuya gracia y gloria son capaces de satisfacer toda necesidad humana. Significa que debe ser levantado en toda su inmensa hermosura y poder como Dios con nosotros, para que su atractivo divino pueda entonces llevarnos a Él. Evangelio de Juan, capítulo 12, versículo 32. La exhortación a considerar a Jesús y también la razón para ello se nos dan en la carta del apóstol Pablo a los Hebreos en el capítulo 12 y versículos 1 al 3. Por tanto, nosotros también, teniendo en derredor nuestro tan grande nube de testigos, dejemos todo lo que estorba y el pecado que tan fácilmente nos enreda y corramos con perseverancia la carrera que nos es propuesta. Fijos los ojos en Jesús, autor y consumador de la fe, quien en vista del gozo que le esperaba, sufrió la cruz, menospreció la vergüenza y se sentó a la diestra del trono de Dios. Considerad, pues, a aquel que recibió tal hostilidad de los pecadores contra sí mismo para que no os fatiguéis en vuestro ánimo hasta desmayar. Es sólo contemplando a Jesús, constantemente y en oración, tal cual es revelado en la Biblia, como no nos fatigaremos de hacer el bien y no desmayaremos en el camino. Debiéramos considerar a Jesús porque en Él están escondidos todos los tesoros de la sabiduría y del conocimiento, como leemos en la carta del apóstol Pablo a los Colosenses en el capítulo 2 y versículo 3. A quien le falte sabiduría se le invita a pedirla de Dios, quien da a todos los hombres generosamente y sin escatimar, y la promesa es que se le dará, porque solo en Cristo es posible obtener la deseada sabiduría. La sabiduría que no procede de Cristo y que por consecuencia no lleva a Él, no es más que necedad, porque Dios, como la fuente de todas las cosas, es el autor de la sabiduría. La ignorancia sobre Dios es la peor clase de necedad,
como leemos en la carta del apóstol Pablo a los Romanos en el capítulo 1 y versículo 21 y también el versículo 22. Y todos los tesoros de la sabiduría y del conocimiento están escondidos en Cristo. Así que quien tiene solamente la sabiduría de este mundo, en realidad no sabe nada. Y puesto que todo el poder en el cielo y en la tierra es dado a Cristo, el apóstol Pablo declara de Cristo que Él es el poder de Dios y la sabiduría de Dios. Primera carta del apóstol Pablo a los Corintios, capítulo 1, versículo 24. Hay un texto, sin embargo, que resume brevemente todo lo que Cristo es para el hombre y provee la razón más abarcante para considerarlo. De Él viene que vosotros estéis en Cristo Jesús, quien nos fue hecho por Dios sabiduría, justificación, santificación y redención. Primera carta del apóstol Pablo a los Corintios, capítulo 1, versículo 30. Nosotros somos ignorantes, malos y estamos perdidos. Cristo es para nosotros sabiduría, justificación y redención. ¡Qué cambio! De la ignorancia y el pecado a la justificación y a la redención. La aspiración o necesidad más elevada del hombre no puede abarcar más de lo que Cristo y solo Cristo es para nosotros. Esta es una razón suficiente por la que los ojos de todos debieran estar fijos en Él. Dicho esto, podemos preguntarnos cómo debiéramos considerar a Cristo, tal y como Él se reveló a sí mismo al mundo, de acuerdo al testimonio que Él dio concerniente a sí mismo. En ese maravilloso discurso registrado en el quinto capítulo del Evangelio de Juan, Jesús dijo: «Porque como el Padre resucita a los muertos y les da vida, así también el Hijo da vida a los que quiere. Además, el Padre a nadie juzga, sino que confió todo el juicio al Hijo para que todos honren al Hijo como honran al Padre. El que no honra al Hijo, no honra al Padre que lo envió». Evangelio de Juan, capítulo 5, versículos 21 al 23. A Cristo se le encomienda la más alta prerrogativa, la de juzgar. Ha de recibir el mismo honor que se le debe a Dios, por la razón de que es Dios. El discípulo amado da este testimonio. En el principio ya existía el Verbo, y el Verbo estaba con Dios, y el Verbo era Dios. Evangelio de Juan, capítulo 1, versículo 1. El versículo 14 aclara que el Verbo divino no es otro que Jesucristo, y el Verbo se hizo carne y habitó entre nosotros, lleno de gracia y de verdad, y vimos su gloria, gloria como del unigénito del Padre. El Verbo existía en el principio. La mente del hombre no puede abarcar las edades que están comprendidas en esa expresión. No le es dado al ser humano el saber cuándo o cómo llegó a ser el Hijo unigénito, pero sabemos que era el Verbo divino. No únicamente antes de que viniera a este mundo a morir, sino incluso antes de que el mundo fuera creado. Momentos antes de la crucifixión, Jesús oró de esta manera: «Ahora, Padre, glorifícame a tu lado con la gloria que tuve junto a ti antes que el mundo fuera creado». Evangelio de Juan, capítulo 17, versículo 5. Y más de 700 años antes de su primer advenimiento, su venida fue predicha por la palabra inspirada: «Pero tú, Belén, Éfrata, pequeña entre los millares de Judá, de ti saldrá el que será el Señor de Israel». Sus orígenes son desde el principio, desde los días de la eternidad. Libro del profeta Miqueas, capítulo 5, versículo 2. Sabemos que Cristo de Dios ha salido y ha venido, como nos dice el Evangelio de Juan en el capítulo 8 y versículo 42. Pero fue tan atrás en las edades de la eternidad como para estar más allá del alcance de la mente del hombre. Por tanto, nosotros también, teniendo en derredor nuestro tan grande nube de testigos, despojándonos de todo lo que estorba y del pecado que nos asedia, y corramos con paciencia la carrera que tenemos por delante, puestos los ojos en Jesús, el autor y consumador de la fe, el cual, por el gozo puesto delante de Él, sufrió la cruz, menospreciando la vergüenza, y se sentó a la diestra del trono de Dios. Considerad aquel que sufrió tal contradicción de pecadores contra sí mismo, para que no os fatiguéis ni desmayen vuestras almas.
Carta del apóstol Pablo a los Hebreos, capítulo 12, versículos del 1 al 3.

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3: Quítense de vosotros toda amargura, enojo, ira, gritería y maledicencia y toda malicia. Antes, sed benignos unos con otros, misericordiosos, perdonándonos unos a otros, como Dios también os perdonó a vosotros en Cristo.

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La reconciliación no es un proceso fácil. A menudo requiere dejar de lado nuestro orgullo, nuestra comodidad y nuestra necesidad de tener la razón. Recuerda, Dios utiliza la reconciliación para sanar, restaurar y traer paz a nuestras vidas. La reconciliación sana, pero siempre requiere un corazón dispuesto a pedir perdón y dar perdón.

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David le recordó a Salomón que si era fiel a Dios, él lo bendeciría y lo guiaría. La fidelidad a Dios nos da la dirección necesaria para tomar las decisiones correctas. En un mundo lleno de incertidumbre, nuestra fidelidad a Dios se convierte en nuestra brújula. La fidelidad a Dios nos da dirección y seguridad. ¿Estás siendo fiel a Dios, buscando su dirección en cada paso de tu vida? La fidelidad a Dios no solo trae bendiciones, sino también claridad para tomar buenas decisiones.

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Bienvenido a un nuevo audio resumen del deseado de todas las gentes. Vamos a leer juntos los últimos capítulos del libro. Hoy, en la tumba de José. Después de la larga tortura que le afligieron, Jesús descansaba las horas sagradas del sábado. Al igual que padre e hijo descansaron el sábado de la obra de la creación, ahora Jesús descansaba de la obra de la redención. La escena de la crucifixión había permitido que un centurión romano exclamara: «Verdaderamente, Hijo de Dios era este». La paciencia de Cristo y el clamor de victoria en sus labios habían impresionado a este pagano que reconoció en aquel hombre al Hijo de Dios. Aquel día, fueron tres hombres los que confesaron su fe en el Salvador: el que comandaba la guardia romana, el que llevó la cruz del Salvador y el que murió en la cruz a su lado. La multitud que se había acercado hasta el Calvario se dispersó al acercarse la noche. Muchos habían ido allí por curiosidad y habían participado de la excitación sobrenatural que se burlara del crucificado. Pero cuando las tinieblas lo llenaron todo, se sintieron acusados por su propia conciencia y volvieron a sus casas en silencio. Semanas más tarde, en la predicación de Pedro durante el Pentecostés, muchos de ellos se unirían al movimiento cristiano. Por otro lado, los dirigentes judíos no disminuyeron en su odio hacia Jesús, a pesar de los acontecimientos que habían presenciado. Las tinieblas externas no eran más densas que las que llenaban el corazón de sacerdotes y príncipes que, una y otra vez, rechazaron al Hijo de Dios. Habiendo visto partirse las rocas y habiendo sentido el poderoso terremoto, estaban agitados e intranquilos. No conseguían tener el sentimiento de victoria que habían esperado. Los mismos celos que habían sentido hacia Cristo en vida los sentían todavía en la muerte. Temían al Cristo muerto como nunca habían temido al Cristo vivo. Con hipocresía, alegando que se violaría el sábado si los cuerpos permanecían en la cruz, pidieron quitarlos antes de la puesta de sol. Cuando llegaron a Jesús, vieron que ya había muerto. Era algo inaudito que un hombre muriese 6 horas después de la crucifixión, y los sacerdotes, queriendo asegurarse de la muerte de Jesús, pidieron a un soldado que le diera un lanzazo al costado del Salvador. Juan lo describe así: uno de los soldados le abrió el costado con una lanza, y luego salió sangre y agua. Y el que lo vio da testimonio, y su testimonio es verdadero, y él sabe que dice la verdad, para que vosotros también creáis. Porque estas cosas fueron hechas para que se cumpliese la escritura: hueso no quebrantaréis de él. Y también otra escritura dice: mirarán al que traspasaron. La acción de aquel soldado que atravesó el costado de Cristo desmintió el rumor que los sacerdotes hicieron circular después de la resurrección, que afirmaba que Cristo no había muerto en la cruz. Elena White declara que no fue el lanzazo del soldado el que causó la muerte de Cristo. El raudal de sangre y agua que fluyó de su costado declaran que murió por quebrantamiento del corazón. Su corazón fue roto por la angustia mental, fue muerto por el pecado del mundo. Con la muerte de Cristo, perecieron las esperanzas de sus discípulos. Su angustia era indescriptible. Se habían resistido a creer que iba a morir, pero ahora había muerto. Abrumados por el dolor, no recordaban las palabras de Jesús que habían predicho aquello que ahora estaban viviendo. El futuro les parecía sombrío y desesperado. Jesús había sido sentenciado como traidor y su cuerpo sería sepultado en un lugar especialmente provisto para tales criminales. Los discípulos no podían abandonar el cuerpo de su Señor, pero no tenían influencia ante Pilato. Fueron José de Arimatea y Nicodemo los que vinieron en auxilio de los discípulos. Eran hombres de recursos e influencia, eran miembros del Sanedrín y conocían a Pilato, que concedió el cuerpo a José para que lo sepultara. Nicodemo vino con una costosa mezcla de mirra y aloes. Los discípulos se quedaron asombrados al ver a estos ricos príncipes tan interesados como ellos en la sepultura de su Señor. Ni José ni Nicodemo habían aceptado abiertamente al Salvador mientras vivía, pero ahora que había muerto, ya no ocultaron su adhesión a él. Con suavidad y reverencia, bajaron con sus propias manos el cuerpo de Jesús, que colocarían en la tumba nueva que poseía José. Se la estaba reservando para sí mismo, pero estaba cerca del Calvario y ahora la preparó para Jesús. Colocaron allí el cuerpo sin vida del Maestro y vieron cómo se hacía rodar la pesada piedra contra la entrada de la tumba y el Salvador fue dejado en el descanso. Los tristes discípulos no olvidarían jamás ese sábado.
La Pascua fue observada como lo había sido durante siglos, mientras que aquel a quien señalaba yacía en la tumba de José. Los sacerdotes ignoraban que las figuras hubiesen encontrado la realidad que prefiguraban, de que un sacrificio infinito había sido hecho por los pecados del mundo. No sabían que ya no tenía más valor el cumplimiento de los ritos ceremoniales. A pesar de la supuesta normalidad, un sentimiento de extrañeza lo compenetraba todo. El lugar santísimo, siempre guardado celosamente de los ojos intrusos, había quedado abierto a ojos de toda la gente, ya que el pesado velo estaba rasgado de arriba a abajo. La gente llegó a la conclusión de que la profecía había sido cumplida en los sucesos de los últimos días y que el crucificado era el Redentor del mundo. Muchos, aun entre los sacerdotes, se convencieron del verdadero carácter de Jesús. Tras su resurrección, le reconocieron como el Hijo de Dios. Aquel sábado, Nicodemo tuvo oportunidad de reflexionar. Había visto a Jesús alzado en la cruz y recordó las palabras del maestro aquella noche en la que se había entrevistado con el maestro Galileo. Como Moisés levantó la serpiente en el desierto, así es necesario que el Hijo del Hombre sea levantado, para que todo aquel que en él crea no se pierda, sino que tenga vida eterna. Repasando las escenas del Calvario, deseó haber pasado más tiempo con Jesús, pero su fe ahora era firme e inquebrantable, porque el mismo acontecimiento que destruyó las esperanzas de los discípulos lo convenció a él de la divinidad de Jesús. Jerusalén seguía atestada de enfermos y necesitados que preguntaban por Jesús, pero las manos amistosas de aquel que nunca negó el toque sanador al asqueroso leproso estaban cruzadas sobre su pecho. Los labios que habían contestado sus peticiones con palabras consoladoras estaban acallados. Jesús ya no podía ofrecer simpatía y alivio a los dolientes. Los sacerdotes no estaban dispuestos ni a intentarlo. Sin Cristo, la tierra era tinieblas y oscuridad. Muchos comprendieron esta realidad demasiado tarde. La atención de la gente fue dirigida a las profecías. Hombres de intelecto pidieron a los sacerdotes y príncipes que explicasen las profecías del Antiguo Testamento concernientes al Mesías, y estos, mientras procuraban fraguar alguna mentira en respuesta, parecieron enloquecer. No podían explicar las profecías que señalaban los sufrimientos y la muerte de Cristo, y muchos de los indagadores se convencieron de que las Escrituras se habían cumplido. El pueblo censuraba a sus dirigentes. Habían procurado creer que Jesús era un impostor, pero era en vano. Algunos de ellos habían estado al lado de la tumba de Lázaro y habían visto al muerto resucitar. Temblaron temiendo que Cristo mismo resucitase de los muertos y volviese a aparecer delante de ellos. Le habían oído declarar que resucitaría el tercer día y se habían burlado de él y ridiculizado sus palabras, pero ahora temblaban ante tal posibilidad. Como su padre el diablo, creían y temblaban. Poco pudieron descansar el sábado. Aunque no querían cruzar el umbral de un gentil por temor a la contaminación, celebraron un concilio acerca del cuerpo de Cristo. La muerte y el sepulcro debían retener a aquel a quien habían crucificado. Fueron hasta Pilato para pedirle que asegurara aquella tumba con una guardia para que los discípulos no pudieran robar el cuerpo del crucificado y difundir el rumor de que hubiera resucitado. Sogas fueron colocadas a través de la piedra que sellaba la tumba y sellaron el lugar con el sello romano. La piedra no podía ser movida sin romper el sello. Una guardia de 100 soldados fue entonces colocada en derredor del sepulcro a fin de evitar que se le tocase. Los sacerdotes hicieron todo lo que podían para conservar el cuerpo de Cristo donde había sido puesto. Fue sellado tan seguramente en su tumba como si hubiese de permanecer allí para siempre. Así realizaron los débiles hombres sus consejos y sus planes, pero poco comprendían estos homicidas la inutilidad de sus esfuerzos. Los mismos esfuerzos hechos para impedir la resurrección de Cristo resultaban los argumentos más convincentes para probarla. Cuanto mayor fuese el número de soldados colocados en derredor de la tumba, tanto más categórico sería el testimonio de que había resucitado. Las armas y los guardias romanos fueron impotentes para retener al Señor de la vida en la tumba. Se acercaba la hora de su liberación. Querido amigo, la gran noticia que hemos compartido hoy es que la tumba estará vacía. La muerte no tendrá poder porque fue derrotada. Nos volvemos a encontrar en el siguiente capítulo. El Señor ha resucitado.

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1: Y aquel que es poderoso para guardaros sin caída y presentaros sin mancha delante de su gloria con gran alegría, al único y sabio Dios, nuestro Salvador, sea gloria y majestad, imperio y potencia, ahora y por todos los siglos. Amén.

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0: El mayor tesoro del mundo no es otro que la vida eterna y su cofre, la Biblia. Un libro muy especial que puede cambiar tu vida. ¿Quieres aprender más sobre ella? Aquí comienza Tesoros de Vida. Cuando Arquímedes descubrió el principio de la palanca, declaró: «Dadme un punto de apoyo y moveré el mundo». Creer en el Dios Todopoderoso, Creador del cielo y de la tierra, es tener un punto de apoyo. Creer en el Señor y Autor de la vida es ensanchar los fundamentos sobre los cuales puede construirse bloque tras bloque un edificio sólido, inmutable e indestructible. Cada piedra del fundamento y del edificio completo tiene un lugar propio que ocupa la fe. No se trata de una fe ciega, sino de una fe que se desarrolla por la evidencia y la convicción y que está arraigada por la palabra de Dios. Muy bienvenidos, queridos amigos, queridas amigas, a nuestro programa, a vuestro programa Tesoros de Vida, en el que hoy vamos a hablar sobre la fe, por supuesto, con el pastor Francisco Urbina. ¿Qué tal, Paco?
1: Pues mira, contentísimo de estar contigo y con nuestros amigos radio oyentes, y sobre todo el tema que has elegido para hoy es fundamental. La fe.
0: Una palabra muy cortita, solo dos letras, pero una palabra que engloba un gran significado. ¿Qué es exactamente la fe?
1: Mira, yo te voy a decir lo que puede ser o no puede ser la fe según el criterio de las personas. Fe significa para las personas, hombre, tener confianza en algo que va a pasar, pero sin estar seguro que va a pasar. Esa es la fe que hay, digamos, en la calle.
0: Tengo fe en algo.
1: Sí, sí, tengo fe en algo, pero no sé si va a ir bien, si va a ir mal, si va a funcionar o no va a funcionar. Esa es la fe del ser humano, que no es certeza, es casi incredulidad. En cambio, la fe que la Biblia me habla es el pleno convencimiento que Dios actúa. Es decir, en la Biblia, cuando habla de fe, habla de un poder que es capaz de transformar al ser humano, que es capaz de comunicarnos con el Todopoderoso y que es capaz de proyectarnos hacia el futuro. Hay un texto en la Biblia, en el Evangelio de Lucas, en el capítulo 18, el versículo 8, que dice que cuando el Hijo del Hombre venga, hallará fe en la tierra. Ese es el dilema del ser humano hoy en día. ¿Es necesario creer, y creer en qué y en quién? Y casi nadie cree en nadie hoy en día. En cambio, la Biblia dice que es fundamental tener fe en siempre, pero especialmente en el tiempo en que vivimos hoy en día. La fe es la certeza, el pleno convencimiento que Dios actúa y que es capaz de transformar mi vida. Fe es depositar mi vida en las manos de Dios y esperar que Él actúe.
0: Hay personas que piensan que la fe es creer en lo que no se ve. Es una definición típica sobre la fe, pero también hay un texto bíblico que dice que los demonios creen y tiemblan, ¿no? Entonces la fe no iría por ahí. ¿Qué pasaría si dijéramos que la fe, porque para mí es algo así, es la confianza en Dios basada en una relación muy estrecha como la que tiene un niño con su padre?
1: Estoy plenamente de acuerdo contigo. Por eso te dije que hace un momento que había dos tipos de conceptos de fe en el mundo. Incerteza, bueno, es una posibilidad. Pero la fe que la Biblia me habla es una confianza, como tú dices, producto de una relación permanente, profunda con Dios. La Biblia dice, los demonios creen. Yo puedo tener una certeza intelectual. Sí, yo puedo haber estudiado química y saber que la unión del oxígeno con el hidrógeno, en términos de dos moléculas de hidrógeno y un oxígeno, produce una gota de agua. Eso es un convencimiento intelectual, pero no me cambia mi vida. Claro. Los demonios, Satanás, sabe que Dios existe. ¿Por qué? Porque lo ha visto, porque sabe lo que ha pasado y sabe lo que va a pasar, pero no confía en Dios. Entonces no deposita su vida en Dios, y eso lo ha llevado a llevar este mundo, el mundo de pecado. Entonces, para tener esa fe se necesita una confianza producto de una relación diaria con Dios. Yo decía hace un momento, la certeza de que Dios actúa en mi vida y que va a actuar en la vida de los otros en el futuro. Es, en cierta medida, si me permites, Esthercita, es como una llave. La fe es como una llave que abre un canal de bendiciones entre Dios y el hombre.
0: Eso es muy bonito, muy bonito. ¿Qué significa vivir por fe? ¿Cómo definirías vivir por fe? Porque son términos que a veces se acuñan en la vida cristiana y que, bueno, nos cansamos de repetirlos, pero realmente no sabemos qué significa.
1: Bueno, vivir por fe significa tener, además de una relación práctica, personal con Dios, significa vivir conforme al proyecto de Dios en mi vida y en la humanidad. Esto es, cuando leemos la Biblia, me invita a que yo, por ejemplo, viva de una determinada manera. Es decir, lejos de la promiscuidad sexual, lejos del alcoholismo, de la drogadicción, de las toxicomanías. Me invita a vivir en un respeto profundo al prójimo y a Dios. Y eso es vivir por fe. Vivir con la confianza de que Dios está actuando en mi vida y que estoy armonizando mi vida con un proyecto global de Dios. Eso, vivir por fe significa, frente a las dificultades que yo pueda tener o a las facilidades que tenga en la vida, pedir y esperar que sea la voluntad de Dios la que se actúe al final del camino. Uh-huh. Muy bien, final del camino.
2: Y otro término que también utilizamos con la fe, ¿qué quiere decir? Que somos justificados por fe.
1: Eso ya tiene que ver a un nivel un poquito superior al que estamos hablando. Vivir por fe es cada día poner cada día, cada acción en las manos de Dios. Ahora, ser salvos o justificados por la fe significa algo mucho más profundo. El ser humano vive en pecado. Y uh-huh. El destino, la consecuencia del pecado es la muerte. Uh-huh. Romanos capítulo 6, versículo 23. El salario del pecado es la muerte. Pero el don de Dios, que la salvación es por fe. Entonces, ¿qué significa ser salvo por fe? Significa que yo reconozco mi situación de pecado, reconozco que necesito un salvador y que ese salvador no puede ser el hombre, no puede ser tampoco mis buenas obras, no puede ser tampoco mis ofrendas, que sea que yo pague indulgencias, que pague bulas o que devuelva diezmos o que guarde un día a la semana determinado. No, yo no me salvo por hacer o no hacer cosas. Me salvo porque confío en la muerte de Cristo y en su resurrección. Entonces yo soy salvo por fe porque Jesús murió por mí y yo por la fe lo acepto, lo creo. Es decir, ser salvo por la fe es creer que Jesús murió efectivamente por mis pecados y que con su acción Él transforma mi vida para darme la oportunidad de vivir en la eternidad. Hay un texto muy bonito en Efesios que dice que Cristo cuando murió nos sentó a la diestra de Dios el Padre. Pero estamos aquí, tú y yo estamos aquí en el estudio de la radio, ¿no? Uh-huh. Pero en esperanza y en fe estamos sentados a la diestra de Dios esperando el momento que Cristo venga. Fe es confianza en que Dios cumplirá sus promesas. Por eso soy salvo por fe, porque confío en la acción de Dios, no en mis buenas obras. La historia del cristianismo está plagada de errores sobre la relación entre fe y obras. Y durante muchos siglos se ha pensado que el hombre se salva por buenas acciones y se flagelaba, se encerraba en monasterios, pagaba a iglesia institucionalizada, pagaba una cantidad de dinero para obtener años de perdón, años de indulgencia, y nada, eso nos salva porque Cristo murió. Y esa es salvación por fe, creer que Cristo murió por mí.
2: Uh-huh. Creer en ese gran, gran, gran amor de nuestro Padre por nosotros. Ay, ay, ay. ¿Qué pasa entonces si no tengo fe, Paco?
1: Si no tengo fe, vengo a ser como una especie de desierto. Uh-huh. Como...
2: ¿Puedo tener fe? ¿Puedo conseguir tener fe? ¿Qué pasa si digo, bueno, yo no tengo fe? Me gustaría tener fe. Me gustaría tener esa relación con Dios. Me gustaría creer siquiera que Dios está ahí. Pero no tengo fe ahora.
1: Yo sé que yo tengo muchos amigos y amigas y familiares que dicen, ay, me gustaría tener la fe que tú tienes. No se trata que tengan la fe que yo tengo, se trata que ellos tengan su propia fe. Entonces, sí, se puede tener fe. ¿Cómo se puede tener fe? Pues, de un lado, aceptando la posibilidad de que yo estoy equivocado. Segundo, aceptando la posibilidad de que Dios puede existir. Porque el que no tiene fe no cree en la existencia de Dios. Pero al menos que se diga, oye, vamos a plantearnos matemáticamente el cálculo de las probabilidades. Hay un 50% de posibilidades que Dios no exista y un 50% de posibilidades que Dios exista. Bueno, yo he vivido este 50% sin la existencia de Dios, ahora voy a darme la posibilidad que Dios exista. ¿Y cómo puedo tener fe? Yo personalmente lo creo. Primero, cuando leo la Biblia y trato de comprender cómo Jesús actuó en su momento de estar sobre la tierra con las otras personas, puedo pensar que Dios puede actuar en mi vida. Y entonces es como degustar, es probar a Dios, probándolo, suplicándole a Dios que se manifieste en mi vida, tal cual como aparece en los evangelios que Cristo se manifestó en la vida de los que estaban al lado de Él. Y Dios, que tiene el amor infinito por mí, seguro que se manifestará de una u otra manera, responderá a mi búsqueda sincera, indudablemente.
2: Uh-huh. Eso es muy hermoso. ¿Cómo se manifiesta la fe, Paco? Porque a veces vemos muchos ritos religiosos, ¿verdad? Muchas personas que piensan que tienen fe o que son personas de fe porque simplemente guardan normas. ¿Eso es una persona de fe? ¿Eso es una manifestación clara de la fe? ¿Nos dejamos guiar por eso?
1: Hay una diferencia entre el ser religioso y el ser espiritual. Ser religioso es lo que tú dices. Voy cada semana a la iglesia, que sea católica, protestante, musulmana, ortodoxa. ¿Sí? Yo voy a la iglesia. Practico los ritos, por ejemplo, Semana Santa. Voy de procesiones, hago votos, visito monasterios, bebo agüitas de determinada índole. Y entonces, eso es acto religioso. Eso no significa ni tener fe ni tener vida espiritual. Entonces, ¿cómo se manifiesta una vida de fe? Sinceramente, primero que todo, en la manera como yo soy capaz de amar a mi prójimo. Para mí, esa es una prueba de uno que es un hombre de fe. Porque es un hombre que trata de compartir con los otros el amor que siente que ha recibido de Dios. Entonces, primero, confía claramente en Dios, en su vida. Todo lo que va a hacer o todo lo que hace, le da gracias a Dios por la oportunidad que tiene de hacerlo o por la oportunidad que va a tener de hacer. Segundo, manifiesta su fe a través del amor que tiene a su prójimo. Tercera manifestación para mí de la fe es la persona que se siente perdonada por Dios es capaz de perdonar al que lo ha ofendido. Entonces, una persona de fe, una persona espiritual es aquella que ama a Dios, que depende de Dios y que comparte con los otros el amor y el perdón que Dios le otorga. Podemos hablar muchas más cosas, pero Jesús dice que en cómo conoceríamos que somos discípulos de Él. Sí, ¿cómo conoceremos a los cristianos que aman a Dios de verdad? Y lo dice por el amor que sintáis los unos a los otros. Y después dice, un mandamiento os doy. Juan capítulo 13, precioso. Os invito a nuestros amigos que lo lean todo el capítulo. Dice, si hacéis lo que yo os he hecho, amaos vosotros los unos a los otros como yo os he amado. Una persona de fe es una persona que es capaz de amar a su prójimo y le pide a Dios que lo ayude a amar a su prójimo y a perdonar a su prójimo como Dios nos ha amado y nos ha perdonado.
2: ¿Sabes qué, Paco? Es mucho más fácil guardar las normas.
1: Mucho más fácil. Mira, porque cuando yo guardo una norma me acostumbro a no pensar. Yo digo, yo hago esto porque me lo mandan. Y punto.
2: Y así me creo muy santo y muy bueno y ya está. No, pero eso de amar a los demás es muy difícil. Y eso de perdonar a los demás es muy difícil.
1: Y así me evito problemas. La persona que guarda la... Si la velocidad que va es conveniente o no es conveniente. ¿Y por qué lo hace? En cambio, la persona que desea servir a hacer la voluntad de Dios tiene que pensar... ¿Qué es la voluntad de Dios? ¿Por qué Dios quiere que se haga así? ¿O por qué Dios desea que no se haga así? Entonces eso indica pensar y responsabilizarse.
2: Pero estoy totalmente de acuerdo. La Biblia dice que Dios es amor, el que ama conoce a Dios, el que no ama no le ha visto. Así que tiene absolutamente toda la coherencia. ¿Puede existir fe sin obediencia a los mandamientos de Dios?
1: Puede existir lo contrario, obediencia a los mandamientos sin tener fe. Es decir, no sé si me entiende, y creo que sí lo hace. Si yo tengo fe en Dios, si yo confío en Dios, si yo sé que Dios es el que guía mi vida, indudablemente yo voy a seguir sus mandamientos. Jesús dijo, si me amáis...
2: Es una consecuencia natural, ¿no?
1: Es una consecuencia. Si me amáis, guardad mis mandamientos. Entonces, la persona que tiene fe puede guardar los mandamientos de Dios, pero no los hace por imposición. Hay personas, hace unos momentos hablamos de personas religiosas, hay personas que guardan una cantidad de normas, pero no tienen fe en Dios, no confían en Dios. Una prueba de eso es cuando viene un problema, cuando viene una dificultad, le dicen, Dios mío, ¿por qué a mí? Y protestan y se enfadan con Dios. No tienen la fe, la confianza en saber que Dios va a actuar en sus vidas. Se desesperan, se angustian, guardan resentimientos, porque no tienen esa fe en Dios, pero sin embargo han sido capaces de ir semana tras semana a hacer actos religiosos. Entonces, ¿se puede guardar los mandamientos sin tener fe? De una manera exterior, sí, pero no es la verdadera obediencia. Ahora, el que tiene fe, obedece a Dios, seguro. Como el que ama a su esposa o a su esposo, pues procura hacerlo feliz, lo mismo.
2: Hay otro tema, ¿por qué nos cuesta tanto creer que la salvación es gratis? Que nosotros no tenemos nada más que aceptarla y ser coherentes con esa decisión.
1: Porque vivimos en un mundo que nos dice que lo gratis no vale nada. Entonces nos parece increíble que Dios, que nos ame tanto, que nos perdone sin nosotros haberle pedido perdón. Esa es la verdad, ese es el mensaje de la Biblia. Dice Pablo en Romanos que Cristo mostró su amor con nosotros, Romanos capítulo 5, que nosotros siendo pecadores, y no habiendo nosotros hoy en día nacido, en el momento que Cristo murió por nuestros pecados, y no solo por los nuestros, sino por los de todo el mundo. Juan 3:16 dice que Dios amó tanto el mundo que dio a su Hijo unigénito para que todo aquel que en él cree no se pierda, mas tenga vida eterna. Si es que todo el mensaje de la Biblia me dice, yo te salvo porque te amo, porque te quiero, porque eres importante para mi vida. Lo que yo hago después es consecuencia de, sea de amar a Dios o de no amar a Dios. Las obras son un resultado de fe y de amor. No son un pago para que yo me salve, ¿me entiende? Uh-huh. Yo amo a mi prójimo y como lo amo, pues soy solidario, soy hospitalario, comparto lo que tengo.
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El juicio investigador.

Estuve mirando, dice el profeta Daniel, hasta que fueron puestas sillas, y un anciano de grande edad se sentó, cuyo vestido era blanco como la nieve, y el pelo de su cabeza como lana limpia. Su silla, llama de fuego, sus ruedas, fuego ardiente. Un río de fuego procedía y salía de delante de él. Millares de millares se le servían, y millones de millones asistían delante de él. El juez se sentó, y los libros se abrieron. Daniel 7, 9 y 10. Así se presentó a la visión del profeta el día grande y solemne en que los caracteres y vidas de los hombres habrán de ser revistados ante el juez de toda la tierra y en que a todos los hombres se les dará conforme a sus obras. El anciano de días es Dios, el Padre. El salmista dice, «Antes que naciesen los montes y formases la tierra y el mundo, y desde el siglo y hasta el siglo tú eres Dios». Salmo 92. Es Él, autor de todo ser y de toda ley, quien debe presidir en el juicio. Y millares de millares y millones de millones de santos ángeles, como ministros y testigos, están presentes en este gran tribunal. Y he aquí en las nubes del cielo como un hijo de hombre que venía, y llegó hasta el anciano de grande edad, e hiciéronle llegar delante de él. Y fuele dado señorío y gloria y reino, y todos los pueblos, naciones y lenguas le sirvieron. Su señorío, señorío eterno, que no será transitorio, y su reino no se corromperá. Daniel 7, 13 y 14. La venida de Cristo descrita aquí no es su segunda venida a la tierra. Él viene hacia el anciano de días en el cielo para recibir el dominio y la gloria, y un reino que le será dado a la conclusión de su obra de mediador. Es esta venida, y no su segundo advenimiento a la tierra, la que la profecía predijo que había de realizarse al fin de los 2300 días, en 1844. Acompañado por ángeles celestiales, nuestro gran sumo sacerdote entra en el lugar santísimo, y allí, en la presencia de Dios, da principio a los últimos actos de su ministerio en beneficio del hombre, a saber, cumplir la obra del juicio y hacer expiación por todos aquellos que resulten tener derecho a ella. En el rito típico, solo aquellos que se habían presentado ante Dios arrepintiéndose y confesando sus pecados, y cuyas iniquidades eran llevadas al santuario por medio de la sangre del holocausto, tenían participación en el servicio del día de las expiaciones. Así, en el gran día de la expiación final y del juicio, los únicos casos que se consideran son los de quienes hayan profesado ser hijos de Dios. El juicio de los impíos es obra distinta y se verificará en fecha posterior. Es tiempo de que el juicio comience de la casa de Dios. Y si primero comienza por nosotros, ¿qué será el fin de aquellos que no obedecen al Evangelio? Primera de Pedro 4:17. Los libros del cielo en los cuales están consignados los nombres y los actos de los hombres determinarán los fallos del juicio. El profeta Daniel dice, «El juez se sentó y los libros se abrieron». San Juan, describiendo la misma escena en el Apocalipsis, agrega, «Y otro libro fue abierto, el cual es de la vida». Y fueron juzgados los muertos por las cosas que estaban escritas en los libros, según sus obras. Apocalipsis 20:12. El libro de la vida contiene los nombres de todos los que entraron alguna vez en el servicio de Dios. Jesús dijo a sus discípulos, «Gozaos de que vuestros nombres están escritos en los cielos». Lucas 10:20. San Pablo habla de sus fieles compañeros de trabajo cuyos nombres están en el libro de la vida. Filipenses 4:3. Daniel, vislumbrando un tiempo de angustia cual nunca fue, declara que el pueblo de Dios será librado, es decir, todos los que se hallaren escritos en el libro. Daniel 12:1. Y San Juan dice en el Apocalipsis que solo entrarán en la ciudad de Dios aquellos cuyos nombres están escritos en el libro de la vida del Cordero. Apocalipsis 21:27. Delante de Dios está escrito un libro de memoria, en el cual quedan consignadas las buenas obras de los que temen a Jehová y de los que piensan en su nombre. Malaquías 3:16. Sus palabras de fe,
sus actos de amor están registrados en el cielo. A esto se refiere Nehemías cuando dice: «Acuérdate de mí, oh Dios mío, y no borres mis obras piadosas que he hecho por la casa de mi Dios». Nehemías 13:14. En el libro de memoria de Dios, todo acto de justicia está inmortalizado. Toda tentación resistida, todo pecado vencido, toda palabra de tierna compasión, están fielmente consignados y apuntados también todo acto de sacrificio, todo padecimiento y todo pesar sufridos por causa de Cristo. El salmista dice: «Tú cuentas los pasos de mi vida errante. Pon mis lágrimas en tu redoma. ¿No están en tu libro?». Salmo 56:8. Hay además un registro en el cual figuran los pecados de los hombres. Pues que Dios traerá toda obra a juicio juntamente con toda cosa encubierta, sea buena o sea mala. Eclesiastés 12:14. De toda palabra ociosa que hablaren los hombres darán cuenta en el día del juicio, dice el Salvador. Por tus palabras serás justificado y por tus palabras serás condenado. Mateo 12, 36 y 37. Los propósitos y motivos secretos aparecen en el registro infalible, pues Dios sacará a luz las obras encubiertas de las tinieblas y pondrá de manifiesto los propósitos de los corazones. Primera de Corintios 4, 5. He aquí que esto está escrito delante de mí: vuestras iniquidades y las iniquidades de vuestros padres juntamente, dice Jehová. Isaías 65, 6 y 7. La obra de cada uno pasa bajo la mirada de Dios y es registrada e imputada ya como señal de fidelidad, ya de infidelidad. Frente a cada nombre, en los libros del cielo, aparecen, con terrible exactitud, cada mala palabra, cada acto egoísta, cada deber descuidado y cada pecado secreto, con todas las tretas arteras. Las admoniciones o reconvenciones divinas despreciadas, los momentos perdidos, las oportunidades desperdiciadas, la influencia ejercida para bien o para mal, con sus abarcantes resultados, todo fue registrado por el ángel anotador. La ley de Dios es la regla por la cual los caracteres y las vidas de los hombres serán probados en el juicio. Salomón dice: «Teme a Dios y guarda sus mandamientos, porque esto es la suma del deber humano, pues que Dios traerá toda obra a juicio». Eclesiastés 12, 13 y 14. El apóstol Santiago amonesta a sus hermanos diciéndoles: «Así hablad, pues, y así obrad, como hombres que van a ser juzgados por la ley de la libertad». Santiago 2:12. Los que en el juicio serán tenidos por dignos tendrán parte en la resurrección de los justos. Jesús dijo: «Los que serán tenidos por dignos de alcanzar aquel siglo venidero y la resurrección de entre los muertos son iguales a los ángeles y son hijos de Dios, siendo hijos de la resurrección». Lucas 20, 35 y 36. Y además se declara que los que hicieron bien saldrán a resurrección de vida. Juan 5, 29. Los justos ya muertos no serán resucitados más que después del juicio en el cual habrán sido juzgados dignos de la resurrección de vida. No estarán pues presentes en persona ante el tribunal cuando sus registros sean examinados y sus causas falladas. Jesús aparecerá como el abogado de ellos, para interceder en su favor ante Dios. Si alguno hubiere pecado, abogado tenemos para con el Padre, a saber, Jesucristo el justo. Primera de Juan 2:1. Porque no entró Cristo en un lugar santo hecho de mano, que es una mera representación del verdadero, sino en el cielo mismo, para presentarse ahora delante de Dios por nosotros. Por lo cual también puede salvar hasta lo sumo a los que se acercan a Dios por medio de Él, viviendo siempre para interceder por ellos. Hebreos 9:24 y 7:25. A medida que los libros de memoria se van abriendo en el juicio, las vidas de todos los que hayan creído en Jesús pasan ante Dios para ser examinadas por Él. Empezando con los que vivieron los primeros en la tierra, nuestro abogado presenta los casos de cada generación sucesiva y termina con los vivos.
Cada nombre es mencionado, cada caso cuidadosamente investigado. Habrá nombres que serán aceptados y otros rechazados. En caso de que alguien tenga los libros de memoria pecados de los cuales no se haya arrepentido y que no hayan sido perdonados, su nombre será borrado del libro de la vida y la mención de sus buenas obras será borrada de los registros de Dios. El Señor declaró a Moisés: al que haya pecado contra mí, a este borraré de mi libro. Éxodo 32:33. Y el profeta Ezequiel dice: si el justo se apartare de su justicia y cometiere maldad, todas las justicias que hizo no vendrán en memoria. Ezequiel 18:4. A todos los que se hayan arrepentido verdaderamente de su pecado y que hayan aceptado con fe la sangre de Cristo como su sacrificio expiatorio, se les ha inscrito el perdón frente a sus nombres en los libros del cielo. Como llegaron a ser partícipes de la justicia de Cristo y su carácter está en armonía con la ley de Dios, sus pecados serán borrados y ellos mismos serán juzgados dignos de la vida eterna. El Señor declara por el profeta Isaías: Yo soy aquel que borro tus transgresiones a causa de mí mismo y no me acordaré más de tus pecados. Isaías 43:25. Jesús dijo: el que venciere será así revestido de ropas blancas y no borraré su nombre del libro de la vida, sino confesaré su nombre delante de mi Padre y delante de sus santos ángeles. A todo aquel, pues, que me confesare delante de los hombres, le confesaré yo también delante de mi Padre que está en los cielos. Pero a cualquiera que me negare delante de los hombres, le negaré yo también delante de mi Padre que está en los cielos. Apocalipsis 3:5, Mateo 10, 32 y 33. Todo el más profundo interés manifestado entre los hombres por los fallos de los tribunales terrenales no representa sino débilmente el interés manifestado en los atrios celestiales cuando los nombres inscritos en el libro de la vida desfilen ante el juez de toda la tierra. El divino intercesor aboga porque a todos los que han vencido por la fe en su sangre se les perdonen sus transgresiones, a fin de que sean restablecidos en su morada edénica y coronados con él coherederos del Señorío primero. Miqueas 4:8. Con sus esfuerzos para engañar y tentar a nuestra raza, Satanás había pensado frustrar el plan que Dios tenía al crear al hombre. Pero Cristo pide ahora que este plan sea llevado a cabo como si el hombre no hubiese caído jamás. Pide para su pueblo no solo el perdón y la justificación plenos y completos, sino además participación en su gloria y un asiento en su trono. Mientras Jesús intercede por los súbditos de su gracia, Satanás los acusa ante Dios como transgresores. El gran seductor procuró arrastrarlos al escepticismo, hacerles perder la confianza en Dios, separarse de su amor y transgredir su ley. Ahora él señala la historia de sus vidas, los defectos de carácter, la falta de semejanza con Cristo, lo que deshonró a su Redentor, todos los pecados que les indujo a cometer, y a causa de estos los reclama como sus súbditos. Jesús no disculpa sus pecados, pero muestra su arrepentimiento y su fe, y reclamando el perdón para ellos, levanta sus manos heridas ante el Padre y los santos ángeles diciendo: los conozco por sus nombres, los he grabado en las palmas de mis manos. Los sacrificios de Dios son el espíritu quebrantado. Al corazón contrito y humillado no despreciarás tú, oh Dios. Salmo 51:17. Y al acusador de su pueblo le dice: Jehová te reprenda, oh Satán. Jehová, que ha escogido a Jerusalén, te reprenda. ¿No es este un tizón arrebatado del incendio? Zacarías 3:2. Cristo revestirá a sus fieles con su propia justicia para presentarlos a su Padre como una iglesia gloriosa, no teniendo mancha ni arruga ni otra cosa semejante. Efesios 5:27. Sus nombres están inscritos en el libro de la vida, y de estos escogidos está escrito: andarán conmigo en vestiduras blancas, porque son dignos. Apocalipsis 3:4. Así se cumplirá de un modo completo la promesa del nuevo pacto.
perdonaré su iniquidad y no me acordaré más de sus pecados. En aquellos días y en ese tiempo, dice Jehová, será buscada la iniquidad de Israel, y no la habrá, y los pecados de Judá, mas no podrán ser hallados. En aquel día el vástago de Jehová será espléndido y glorioso, y el fruto de la tierra excelente y hermoso para los escapados de Israel. Y será que los que fueren dejados en Sion, y los que quedaren en Jerusalén, serán llamados santos, es decir, todo aquel que está inscrito para la vida en Jerusalén. Jeremías 31:34, 50:20, Isaías 4:2-3. La obra del juicio investigador y el acto de borrar los pecados deben realizarse antes del segundo advenimiento del Señor. En vista de que los muertos han de ser juzgados según las cosas escritas en los libros, es imposible que los pecados de los hombres sean borrados antes del fin del juicio en que sus vidas han de ser examinadas. Pero el apóstol Pedro dice terminantemente que los pecados de los creyentes serán borrados cuando vendrán los tiempos del refrigerio de la presencia del Señor y enviará a Jesucristo. Hechos 3:19-20. Cuando el juicio investigador haya concluido, Cristo vendrá con su recompensa para dar a cada cual según sus obras. En el servicio ritual típico, el sumo sacerdote, hecha la propiciación por Israel, salía y bendecía a la congregación. Así también Cristo, una vez terminada su obra de mediador, aparecerá sin pecado para la salvación. Hebreos 9:28. Para bendecir con el don de la vida eterna a su pueblo que le espera, así como al quitar los pecados del santuario, el sacerdote los confesaba sobre la cabeza del macho cabrío emisario. Así también Cristo colocará todos estos pecados sobre Satanás, autor e instigador del pecado. El macho cabrío emisario que cargaba con los pecados de Israel era enviado a tierra inhabitada. Levítico 16:22. Así también Satanás, cargado con la responsabilidad de todos los pecados que ha hecho cometer al pueblo de Dios, será confinado durante 1000 años en la tierra entonces desolada y sin habitantes, y sufrirá finalmente la entera penalidad del pecado en el fuego que destruirá a todos los impíos. Así el gran plan de la redención alcanzará su cumplimiento en la extirpación final del pecado y la liberación de todos los que estuvieron dispuestos a renunciar al mal. En el tiempo señalado para el juicio, al fin de los 2300 días, en 1844, empezó la obra de investigación y el acto de borrar los pecados. Todos los que hayan profesado el nombre de Cristo deben pasar por ese riguroso examen. Tanto los vivos como los muertos deben ser juzgados, de acuerdo con las cosas escritas en los libros, según sus obras. Los pecados que no hayan inspirado arrepentimiento y que no hayan sido abandonados no serán perdonados ni borrados de los libros de memoria, sino que permanecerán como testimonio contra el pecador en el día de Dios. Puede el pecador haber cometido sus malas acciones a la luz del día o en la oscuridad de la noche. Eran conocidas y manifiestas para aquel a quien tenemos que dar cuenta. Hubo siempre ángeles de Dios que fueron testigos de cada pecado y lo registraron en los libros infalibles. El pecado puede ser ocultado, negado, encubierto para un padre, una madre, una esposa o para los hijos y los amigos. Nadie, fuera de los mismos culpables, tendrá tal vez la más mínima sospecha del mal. No deja por eso de quedar al descubierto ante los seres celestiales. La oscuridad de la noche más sombría, el misterio de todas las artes engañosas, no alcanzan a velar un solo pensamiento para el conocimiento del Eterno. Dios lleva un registro exacto de todo acto injusto e ilícito. No se deja engañar por una apariencia de piedad. No se equivoca en su apreciación del carácter. Los hombres pueden ser engañados por entes de corazón corrompido, pero Dios penetra todos los disfraces y lee la vida interior. ¡Qué pensamiento tan solemne! Cada día que transcurre lleva consigo su caudal de apuntes para los libros del cielo. Una palabra pronunciada, un acto cometido, no pueden ser jamás retirados.
Los ángeles tomaron nota tanto de lo bueno como de lo malo. El más poderoso conquistador de este mundo no puede revocar el registro de un solo día siquiera. Nuestros actos, nuestras palabras, hasta nuestros más secretos motivos, todo tiene su peso en la decisión de nuestro destino para dicha o desdicha. Podremos olvidarlos, pero no por eso dejarán de testificar en nuestro favor o contra nosotros.

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El juicio investigador.

así como los rasgos de la fisonomía son reproducidos con minuciosa exactitud sobre la pulida placa del artista, así también está el carácter fielmente delineado en los libros del cielo. No obstante, cuán poca preocupación se siente respecto a ese registro que debe ser examinado por los seres celestiales. Si se pudiese descorrer el velo que separa el mundo visible del invisible, y los hijos de los hombres pudiesen ver a un ángel apuntar cada palabra y cada acto que volverán a encontrar en el día del juicio, ¿cuántas palabras de las que se pronuncian cada día no se dejarían de pronunciar? ¿Cuántos actos no se dejarían sin realizar? En el juicio se examinará el empleo que se haya hecho de cada talento. ¿Cómo hemos empleado el capital que el cielo nos concediera? ¿A su venida recibirá el Señor lo que es suyo con interés? ¿Hemos perfeccionado las facultades que fueran confiadas a nuestras manos, a nuestros corazones y a nuestros cerebros para la gloria de Dios y provecho del mundo? ¿Cómo hemos empleado nuestro tiempo, nuestra pluma, nuestra voz, nuestro dinero, nuestra influencia? ¿Qué hemos hecho por Cristo en la persona de los pobres, de los afligidos, de los huérfanos o de las viudas? Dios nos hizo depositarios de su santa palabra. ¿Qué hemos hecho con la luz y la verdad que se nos confió para hacer a los hombres sabios para la salvación? No se da ningún valor a una mera profesión de fe en Cristo. Solo se tiene por genuino el amor que se muestra en las obras. Con todo, el amor es lo único que ante los ojos del cielo da valor a un acto cualquiera. Todo lo que se hace por amor, por insignificante que aparezca en opinión de los hombres, es aceptado y recompensado por Dios. El egoísmo escondido de los hombres aparece en los libros del cielo. Allí está el registro de los deberes que no cumplieron para con el prójimo, el de su olvido de las exigencias del Señor. Allí se verá cuán a menudo fueron dados a Satanás tiempo, pensamientos y energías que pertenecían a Cristo. Harto tristes son los apuntes que los ángeles llevan al cielo. Seres inteligentes que profesan ser discípulos de Cristo están absorbidos por la adquisición de bienes mundanos o por el goce de los placeres terrenales. El dinero, el tiempo y las energías son sacrificados a la ostentación y al egoísmo. Pero pocos son los momentos dedicados a orar, a estudiar las Sagradas Escrituras, a humillar el alma y a confesar los pecados. Satanás inventa innumerables medios de distraer nuestras mentes de la obra en que precisamente deberíamos estar más ocupados. El archiseductor aborrece las grandes verdades que hacen resaltar la importancia de un sacrificio expiatorio y de un mediador todopoderoso. Sabe que su éxito estriba en distraer las mentes de Jesús y de su obra. Los que desean participar de los beneficios de la mediación del Salvador no deben permitir que cosa alguna les impida cumplir su deber de perfeccionarse en la santificación en el temor de Dios. En vez de dedicar horas preciosas a los placeres, a la ostentación o a la búsqueda de ganancias, las consagrarán a un estudio serio y con oración de la palabra de verdad. El pueblo de Dios debería comprender claramente el asunto del santuario y del juicio investigador. Todos necesitan conocer por sí mismos el ministerio y la obra de su gran sumo sacerdote. De otro modo, les será imposible ejercitar la fe tan esencial en nuestros tiempos o desempeñar el puesto al que Dios los llama. Cada cual tiene un alma que salvar o que perder. Todos tienen una causa pendiente ante el tribunal de Dios. Cada cual deberá encontrarse cara a cara con el gran juez. Cuán importante es, pues, que cada uno contemple a menudo de antemano la solemne cena del juicio en sesión, cuando serán abiertos los libros, cuando con Daniel cada cual tendrá que estar en pie al fin de los días. Todos los que han recibido la luz sobre estos asuntos deben dar testimonio de las grandes verdades que Dios les ha confiado. El santuario en el cielo es el centro mismo de la obra de Cristo en favor de los hombres. Concierne a toda alma que vive en la tierra. Nos revela el plan de la redención, nos conduce hasta el fin mismo del tiempo y anuncia el triunfo final de la lucha entre la justicia y el pecado.
Es de la mayor importancia que todos investiguen a fondo estos asuntos y que estén siempre prontos a dar respuesta a todo aquel que les pidiera razón de la esperanza que hay en ellos. La intercesión de Cristo por el hombre en el santuario celestial es tan esencial para el plan de la salvación como lo fue su muerte en la cruz. Con su muerte dio principio a aquella obra para cuya conclusión ascendió al cielo después de su resurrección. Por la fe debemos entrar velo adentro, donde entró por nosotros como precursor Jesús. Hebreos 6:20. Allí se refleja la luz de la cruz del Calvario, y allí podemos obtener una comprensión más clara de los misterios de la redención. La salvación del hombre se cumple a un precio infinito para el cielo. El sacrificio hecho corresponde a las más amplias exigencias de la ley de Dios quebrantada. Jesús abrió el camino que lleva al trono del Padre, y por su mediación pueden ser presentados ante Dios los deseos sinceros de todos los que a Él se allegan con fe. El que encubre sus transgresiones no prosperará, mas el que las confiesa y las abandona alcanzará misericordia. Proverbios 28:13. Si los que esconden y disculpan sus faltas pudiesen ver cómo Satanás se alegra de ello y los usa para desafiar a Cristo y sus santos ángeles, se apresurarían a confesar sus pecados y a renunciar a ellos. De los defectos de carácter se vale Satanás para intentar dominar toda la mente, y sabe muy bien que si se conservan estos defectos, lo logrará. De ahí que trate constantemente de engañar a los discípulos de Cristo con su fatal sofisma de que les es imposible vencer. Pero Jesús aboga en su favor con sus manos heridas, su cuerpo quebrantado, y declara a todos los que quieran seguirle: «Bástate mi gracia». 2 Corintios 12:9. «Llevad mi yugo sobre vosotros, y aprended de mí, que soy manso y humilde de corazón, y hallaréis descanso para vuestras almas». Porque mi yugo es fácil y ligera mi carga. Mateo 11:29 y 30. Nadie considere, pues, sus defectos como incurables. Dios concederá fe y gracia para vencerlos. Estamos viviendo ahora en el gran día de la expiación, cuando en el servicio simbólico el sumo sacerdote hacía la propiciación por Israel. Todos debían afligir sus almas arrepintiéndose de sus pecados y humillándose ante el Señor, si no querían verse separados del pueblo. De la misma manera, todos los que desean que sus nombres sean conservados en el libro de la vida, deben ahora, en los pocos días que les quedan de este tiempo de gracia, afligir sus almas ante Dios con verdadero arrepentimiento y dolor por sus pecados. Hay que escudriñar honda y sinceramente el corazón. Hay que deponer el espíritu liviano y frívolo al que se entregan tantos cristianos de profesión. Empeñada lucha espera a todos aquellos que quieran subyugar las malas inclinaciones que tratan de dominarlos. La obra de preparación es obra individual. No somos salvados en grupos. La pureza y la devoción de uno no suplirá la falta de estas cualidades en otro. Si bien todas las naciones deben pasar en juicio ante Dios, sin embargo, Él examinará el caso de cada individuo de un modo tan rígido y minucioso como si no hubiese otro ser en la tierra. Cada cual tiene que ser probado y encontrado sin mancha ni arruga ni cosa semejante. Solemnes son las escenas relacionadas con la obra final de la expiación. Incalculables son los intereses que ésta envuelve. El juicio se lleva ahora adelante en el santuario celestial. Esta obra se viene realizando desde hace muchos años. Pronto, nadie sabe cuándo, les tocará ser juzgados a los vivos. En la augusta presencia de Dios, nuestras vidas deben ser pasadas en revista. En este, más que en cualquier otro tiempo, conviene que toda alma preste atención a la amonestación del Señor. Velad y orad, porque no sabéis cuándo será el tiempo. Y si no velares, vendré a ti como ladrón, y no sabrás en qué hora vendré a ti. Marcos 13:33, Apocalipsis 3:3. Cuando quede concluida la obra del juicio investigador,
quedará también decidida la suerte de todos para vida o para muerte. El tiempo de gracia terminará poco antes de que el Señor aparezca en las nubes del cielo. Al mirar hacia ese tiempo, Cristo declara en el Apocalipsis: «El que es injusto, sea injusto aún, y el que es sucio, sea sucio aún, y el que es justo, sea justo aún, y el que es santo, sea aún santo. He aquí yo vengo presto, y mi galardón está conmigo, para dar la recompensa a cada uno según sea su obra». Apocalipsis 22, 11 y 12. Los justos y los impíos continuarán viviendo en la tierra en su estado mortal. Los hombres seguirán plantando y edificando, comiendo y bebiendo, inconscientes todos ellos de que la decisión final e irrevocable ha sido pronunciada en el santuario celestial. Antes del diluvio, después que Noé hubo entrado en el arca, Dios le encerró en ella, dejando fuera a los impíos. Pero por espacio de 7 días el pueblo, no sabiendo que su suerte estaba decidida, continuó en su indiferente búsqueda de placeres y se mofó de las advertencias del juicio que le amenazaba. Así, dice el Salvador, será también la venida del Hijo del Hombre. Mateo 24:39. Inadvertida como ladrón a medianoche, llegará la hora decisiva que fija el destino de cada uno. Cuando será retirado definitivamente el ofrecimiento de la gracia que se dirigiera a los culpables. Velad, pues, no sea que viniendo de repente os halle dormidos. Marcos 13, 35 y 36. Peligroso es el estado de aquellos que, cansados de velar, se vuelven a los atractivos del mundo. Mientras que el hombre de negocios está absorto en el afán de lucro, mientras el amigo de los placeres corre tras ellos, mientras la esclava de la moda está ataviándose, puede llegar el momento en que el juez de toda la tierra pronuncie la sentencia: «Has sido pesado en balanza y has sido hallado falto». Daniel 5:27.

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Bienvenido, querido amigo, a un nuevo capítulo del libro Patriarcas y Profetas, escrito por Elena White. En este podcast, el Éxodo. Ceñidos con el cinto, las sandalias calzadas y el bastón en la mano, los israelitas esperaban la orden para ponerse en marcha. Salieron de madrugada siendo unos 600.000 hombres de a pie, sin contar los niños. También subió con ellos una gran multitud de toda clase de personas, entre las cuales algunas actuaban movidas por la fe en Dios, pero otras simplemente intentaban escapar de las plagas o se habían unido a la marcha por pura excitación y curiosidad. Esta clase de personas fue siempre un obstáculo y un tropiezo para Israel. El pueblo salió de Egipto acompañado por sus rebaños, que nunca habían vendido al rey. Además, habían exigido a los egipcios que les pagaran todo aquello que no habían recibido por su trabajo, y estos, al querer que se fueran rápido de su país, los habían cargado con un gran botín. Se habían cumplido los 400 años anunciados a Abraham. Los hebreos salieron de Egipto con los huesos de José, que habían esperado por tanto tiempo el cumplimiento de la promesa de Dios, y que durante los tenebrosos años de esclavitud habían servido a manera de recordatorio que anunciaba la liberación de los israelitas. En vez de seguir la ruta directa hacia Canaán, que pasaba por el país de los filisteos, el Señor los dirigió hacia el sur, hacia las orillas del Mar Rojo. Los israelitas no estaban preparados para la guerra, y si hubieran intentado pasar por Filistea, habrían tenido que enfrentarse a un pueblo fuerte y agresivo. Todavía tenían un conocimiento muy limitado de Dios y muy poca fe en Él, y al no tener armas ni estar acostumbrados a la guerra, se habrían aterrorizado y desanimado. Al dirigirlos por la ruta del Mar Rojo, el Señor se reveló como un Dios compasivo. Dios siempre iba con su pueblo y los protegía, y los guardaba mediante la nube de día y una columna de fuego que alumbraba las noches. Así viajaron a través del lóbrego y árido desierto, guiados por la presencia divina, hasta que el Señor le indicó a Moisés que se desviara en dirección a un desfiladero rocoso para acampar junto al mar. Le reveló que el faraón los perseguiría, pero Dios sería glorificado por su liberación. En Egipto se esparció la noticia de que los hijos de Israel, en vez de detenerse para adorar en el desierto, iban hacia el Mar Rojo. Reinterpretando todo lo que habían vivido en las plagas, se amargaron por haber dejado que los hebreos se fueran. Poniéndose al frente de un gran ejército, el faraón, acompañado por los sacerdotes, salió en persecución de los que habían sido sus esclavos, con el objeto de obligarlos a volver. Los israelitas divisaron las relucientes armaduras de los egipcios y vieron con desesperación que el mar impedía su avance, mientras que por el sur una montaña escabrosa obstruía su retroceso. A medida que las fuerzas se acercaban, se veía las huestes de Egipto en plena persecución. El terror se apoderó de todo el campamento, y mientras que algunos clamaban a Dios, la mayoría se apresuró a presentar sus quejas a Moisés. «¿Por qué nos has hecho esto? ¿No había sepulcros en Egipto que nos has sacado para morir en el desierto? Mejor hubiera sido quedarnos a servir a los egipcios que morir aquí». Moisés quedó profundamente turbado al ver la poca fe de sus compatriotas. Era verdad que no había posibilidad de liberación a no ser que Dios mismo interviniera en su favor. Pero habiendo llegado hasta esta situación, por seguir la dirección divina, Moisés no temía las consecuencias. Su serena y confortadora respuesta al pueblo fue: «No temáis, estad firmes y ved la salvación que Jehová os dará hoy, porque los egipcios que hoy habéis visto no los volveréis a ver nunca más. Jehová peleará por vosotros y vosotros estaréis tranquilos». Moisés pretendía algo muy complicado, porque Israel no sabía esperar ante el Señor. Les faltaba disciplina y dominio propio, y como consecuencia, se tornaron violentos e irrazonables. Vieron a la nube que los había guiado como una amenaza que los llevaba a la destrucción y al desastre. Pero cuando el ejército egipcio se acercaba hacia su fácil presa, la nube se colocó poderosamente entre los israelitas y los egipcios. Mientras que aquella muralla de nube era luz para los perseguidos, se convirtió en oscuridad espesa para los perseguidores. Entonces Dios le dijo a Moisés: «¿Por qué clamas a mí? Di a los hijos de Israel que marchen, y tú alza tu vara y extiende tu mano sobre el mar y divídelo para que entren los hijos de Israel por medio del mar en seco». Cuando Moisés extendió su vara,
las aguas se dividieron, e Israel marchó en medio del mar sobre tierra seca, mientras las aguas se mantenían como murallas a los lados. Los egipcios se lanzaron en la persecución de los israelitas, y cuando estaban a la mitad del mar, truenos comenzaron a retumbar y las aguas los cubrieron como una inundación. La confusión y la consternación se apoderaron de los egipcios. En medio de la ira de los elementos, en la cual oyeron la voz de un dios airado, trataron de desandar su camino y huir hacia la orilla que habían dejado. Entonces Moisés extendió su vara, y las aguas amontonadas, silbando y bramando, hambrientas de su presa, se precipitaron sobre ellos y tragaron al ejército egipcio en sus negras profundidades. Al salir el sol, el ejército egipcio había sido reducido a cuerpos arrojados a la orilla. El peligro había pasado para Israel. Aquella muchedumbre de hombres, mujeres y niños habían sido liberados milagrosamente y entonaron cantos de gratitud al Dios que los había protegido. El Espíritu de Dios vino sobre Moisés, el cual dirigió al pueblo en un triunfante himno de acción de gracias, el más antiguo y uno de los más sublimes que el hombre conoce. Jehová es mi fortaleza y mi canción, ha sido mi salvación. Este es mi Dios a quien yo alabaré, el Dios de mi Padre a quien yo enalteceré. Jehová es un guerrero, Jehová es su nombre. Este canto y la gran liberación que conmemoraba hicieron una impresión imborrable en la memoria del pueblo hebreo. Siglo tras siglo fue repetido por los profetas y los cantores de Israel para dar testimonio de que Jehová es fortaleza y la liberación de los que confían en él. En visión profética, Juan pudo ver a los que habían alcanzado la victoria sobre un mar de cristal mezclado con fuego, cantando el cántico de Moisés y el cántico del Cordero. En ese canto admitimos que no a nosotros, Jehová, no a nosotros, sino a tu nombre da gloria por tu misericordia y por tu verdad. Este es el espíritu que debe morar en el corazón de los que aman y temen a Dios. Debemos alabar como ellos lo hicieron porque Dios nos ha liberado del pecado, lo cual es una liberación mayor que la del Mar Rojo. Las bendiciones diarias que recibimos de la mano de Dios y sobre todo la muerte de Jesús para poner la felicidad y el cielo a nuestro alcance deben ser objeto de constante gratitud. Debemos alabar a Dios por la bendita esperanza que nos ofrece en el gran plan de redención. Debemos alabarle por la herencia celestial y por sus ricas promesas. Debemos alabarle porque Jesús vive para interceder por nosotros. En su providencia, Dios mandó a los hebreos que se detuvieran frente a la montaña junto al mar, a fin de manifestar su poder al liberarlos y humillar el orgullo de sus opresores. Hubiera podido salvarlos de cualquier otra forma, pero escogió este procedimiento para refinar la fe del pueblo y fortalecer su confianza en él. El pueblo estaba cansado y atemorizado. Sin embargo, si hubieran retrocedido cuando Moisés les ordenó avanzar, Dios no les habría abierto el camino. Fue por la fe como pasaron el Mar Rojo como por tierra seca. Hicieron todo lo que estaba a su alcance y entonces el poderoso de Israel dividió el mar para abrir sendero para sus pies. En esto se enseña una gran lección para todos los tiempos. A menudo la vida cristiana está acosada de peligros y se hace difícil cumplir el deber. La imaginación concibe la ruina inminente delante y la esclavitud o la muerte detrás. No obstante, la voz de Dios dice claramente, avanza. Debemos obedecer este mandato, aunque nuestros ojos no puedan penetrar las tinieblas y aunque sintamos las olas frías a nuestros pies. Los obstáculos que impiden nuestro progreso no desaparecerán jamás ante un espíritu que se detiene y duda. Los que postergan la obediencia hasta que toda sombra de incertidumbre desaparezca y no haya ningún riesgo de fracaso o derrota, no obedecerán nunca. La incredulidad susurra, espera, pero la fe grita, avanza, esperándolo todo y creyéndolo todo. El sendero por el cual Dios dirige nuestros pasos puede pasar por el desierto o por el mar, pero es un sendero seguro. En este capítulo, querido amigo, se nos ha invitado a avanzar por fe. Nosotros avanzamos en la lectura de este maravilloso libro, Patriarcas y Profetas. En el próximo capítulo, del Mar Rojo al Sinaí.